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0: La historia se puede escribir de muchas y mil maneras. No siempre necesariamente lo escrito corresponde a lo sucedido. Y para tratar de dilucidar lo escrito sobre lo más importante y el más trascendental de todos, contamos, como es costumbre en nuestro programa Kerigma, con el doctor Miguel Ángel Roig. Hola, Miguel Ángel, ¿qué tal?
1: Encantado de estar con todos los radiodientes.
0: Es un privilegio contar contigo, pero decía que la historia no siempre corresponde, la historia conocida no siempre corresponde a la historia vivida. Y uno de los mayores puntos de discusión, porque ha habido tantas y tantas versiones, el cine nos ha traído tantas aproximaciones sobre Jesucristo, que al final hemos leído también libros que dicen que no existió, que es simplemente una especie de historia montada a través de ciertos conceptos filosóficos y religiosos. ¿Qué podemos conocer de verdad de Jesús? ¿Existió o no existió? Lo único que sabemos es que está antes y después de Jesucristo en la datación de la historia, la cronología y de los hechos que vivimos hoy en día. ¿Pero existió o no existió?
1: Bueno, antes de pasar a lo que es la historia de Jesús, su vida, sus hechos, yo creo que es importante detenerse en lo que es el personaje. A Jesús, evidentemente, nos acercamos a él por fe. Es la fe en su vida, en su muerte, en su resurrección, lo que da sentido a la vida del creyente. Pero en todo ese proceso, ¿qué importancia tiene la figura de Jesús en el movimiento cristiano? Pues algunos han afirmado que no solo Jesús tuvo una importancia secundaria en la aparición del cristianismo, sino que puede prescindirse de él para explicar este fenómeno. Hay quien dice que el movimiento cristiano surgió, se ha llegado a decir, como una respuesta a los anhelos religiosos que se hacían sentir en todo el mundo grecorromano, unos anhelos complejos, amplios, insatisfechos, que reclamaban una nueva manera de entender la vida, de llenar un vacío espiritual. Entonces ellos afirman que el cristianismo podía entenderse no como un movimiento puesto en marcha por la personalidad de Jesús de Nazaret, sino como algo así como la cristalización de un anhelo religioso en torno a un pretexto ficticio, ¿verdad?, entre comillas, al que se dio el nombre de Jesús.
0: Entonces surgiría la persona de Jesús producto de simplemente de un deseo, un anhelo, de un, sí, una especie de proyección de nuestro interior hacia el exterior.
1: Efectivamente, aunque quiero decir que esas ideas son más bien tardías. No existieron en el cristianismo primitivo ni en el cristianismo de la Edad Media. Las primeras ideas en ese sentido aparecieron en Francia por primera vez en el siglo XVIII. El siglo de las luces. Allí afirmaron algunos que Jesús no fue ni Dios ni hombre, sino una divinidad solar, entre otras muchas, a la que siempre se daba culto. Pero hasta el hipercrítico Voltaire rechazaba esta postura. Más tarde, en el siglo XIX, en un libro titulado Cristo y los Césares, un investigador alemán, Bruno Bauer, afirmaba que el cristianismo surgió a comienzos del siglo II como el resultado del encuentro de diversas corrientes de pensamiento provenientes de tres centros: Judea, judaísmo, Grecia, o helenismo, y Roma, el mundo romano. Y una escuela holandesa del siglo XIX... que fechaba las epístolas paulinas muy tardíamente en el siglo II, negaba también la historicidad de Jesús, aduciendo la falta de consistencia en los evangelios como fuentes históricas, y ellos decían que no había fuera de los evangelios fuentes no cristianas que hablaran de Jesús. Y finalmente, pues en Alemania, Arthur Dius pues explicaba a Jesús como un personaje mítico. Esas han sido más o menos algunas ideas, pero que, ojo, han calado en mucha gente.
0: Sí, inclusive muchísimos cristianos hoy en día desconocemos bien la personalidad de Jesucristo, su verdadera historia, que contrasta un poco con el espíritu de investigación del evangelista Lucas, que dice que propuso investigar con diligencia.
1: ¿Sabes? Correcto, correcto.
0: Bueno, si Lucas investigó con diligencia, quiere decir que había documentos que hablaban, narraban la historicidad de Jesús, puesto que los tardíos, a partir del siglo XVIII, dicen que simplemente es misticismo, es invención, que es creatividad del ser humano. Los documentos de los siglos primero, segundo, ¿qué nos decían de Jesucristo, independiente de los evangelios por ahora?
1: Bueno, en primer lugar, yo quiero decir que es cierto que sobre Jesucristo, o acerca de Jesucristo fuera de los evangelios, hay poca literatura, pero la hay. Y hay poca por una razón muy simple. En primer lugar, hay poca literatura, que la hay, la vamos a ver, en el judaísmo, porque Jesús, de alguna manera, vino a rechazar, aunque no me gusta el término, vino
0: desmitificar un poco.
1: Vino a poner en su sitio lo que era la verdadera esencia de la religión de Israel. Y esto chocó naturalmente con unas formas de vidas ya hechas, ya acomodadas, lo cual le causó no pocos enfrentamientos y finalmente la muerte. Entonces, es lógico que las fuentes judías no hablen mucho de Jesús, porque
0: los dejaría en mal lugar.
1: En mal lugar.
0: Y pensar, perdona que te interrumpa, que esas corrientes del judaísmo en la época de Jesús estaban muy fuerte arraigadas en una preocupación, preservar la nación judía después del exilio de Babilonia.
1: Efectivamente, en tiempos de Jesús, digamos, el judaísmo está muy dividido. Y en tiempos de Jesús también el judaísmo tiene una serie de pensamientos que nunca los tuvo, en los que verdaderamente se había deformado la religión por causas históricas, causas políticas. Ellos se habían desembarazado de los reyes seléucidas, que les habían obligado a no circuncidarse, no guardar el sábado. Entonces, como reacción a todo eso, el judaísmo se fue al extremo contrario, y entonces hicieron de la ley y de muchas observancias y muchas prácticas algo verdaderamente difícil de entender. Nunca antes, por ejemplo, Israel había guardado el sábado de la manera tan minuciosa y tan estricta como lo hacían los fariseos en tiempos de Jesús. Entonces Jesús pone en su sitio muchas cosas que a muchos grupos de un signo y de otro que estaban establecidos, pues les sientan mal, y por esa razón los judíos no hablan mucho de él. Tampoco lo hacen los romanos, porque de alguna manera Jesús, con su predicación, que hablaba en contra, o hablaba en favor de la dignidad humana, en contra de la opresión, de la esclavitud, pues naturalmente ellos les perjudicaba. Pero también hay fuentes romanas, es decir, no judías, que hablan de Jesús, y creo que son suficientes para, no solamente por los evangelios, que naturalmente podemos decir, hombre, pero claro, los evangelios son favorables a Jesús y van a hablar de él. Pero también fuera de los evangelios encontramos, tanto en fuentes judías y fuentes no judías, fundamentalmente romanas, indicios que ahora podemos tratar para situar perfectamente la figura de Jesús en la historia.
0: Bueno, recapitulando brevemente, vamos a poner una selección musical para poder entrar inmediatamente en las fuentes de Jesús. Y ha dicho muchas cosas. hay pruebas en los evangelios, al menos pruebas como documentos históricos. Si tomamos evangelios, Jesús existió en las epístolas también, pero fuera de ellas, fuera de las epístolas, fuera de los evangelios, de la palabra de Dios, nos dices que sí hay pruebas, ¿no?
1: Correctamente, sí.
0: Entonces, mientras meditamos en las pruebas, quizás comenzaremos por las pruebas que hay dentro del judaísmo, nos preparamos nuestra mente y nuestro bolígrafo y un papel para tomar notas con el profesor Miguel Ángel Roche, el doctor Miguel Ángel Roche, y escucharemos esta selección musical.

0: Y continuamos con el doctor Miguel Ángel Roch acercándonos al personaje histórico de Jesús, esta vez a través de las fuentes venidas del judaísmo.
1: Efectivamente, y quisiera detenerme en un autor judío muy importante, porque de alguna manera casi fue contemporáneo de Jesús. Y me estoy refiriendo a Josefo, más conocido posteriormente por Flavio Josefo. Convendrá decir antes algunas palabras acerca de este personaje. En primer lugar, decir que nació entre el año 37 y el 38 de nuestra era, es decir, muy cerca
0: de la muerte de Cristo. Jesús.
1: Y cuando estalló la guerra entre el pueblo judío y el Imperio Romano, en el año 66, al principio él se mostraba contrario a ella, no la veía necesaria, pero después militó activamente. Tanto es así que le dieron el mando de una posición importante en Galilea, en el bando judío. Fue hecho prisionero en el año 67, pero recibió la libertad al cumplirse una profecía por él formulada, en el sentido de que Vespasiano sería un día emperador. Y efectivamente, cuando Vespasiano subió al poder a la muerte de Nerón, se le invitó a formar parte de la corte de los Flavios, de ahí que tomó el nombre de Flavio Josefo, y pasó el resto de sus días en Roma disfrutando de la protección de los emperadores y escribiendo su obra histórica. Él murió en el año 110, a principios del siglo II, y entre sus obras hay una que destaca especialmente, que se llama Antigüedades Judías, escrita en 20 libros, y se recoge allí la historia del pueblo judío desde la creación hasta el año 66. Y en las Antigüedades Judías hay dos pasajes que hablan de Jesús.
0: Recordemos que estamos hablando de un personaje que es histórico, que está comprobado, Flavio Josefo. Vive en la corte romana, escribe sus anécdotas y lo hace antes del año 127, a menos de 60 años.
1: Claro, 70 años. Claro. Entonces, hay dos
0: citas
1: importantísimas. La primera, que aparece en el libro 18, dice así: apareció por entonces Jesús, hombre sabio, si es que se le puede llamar hombre, porque realizaba obras maravillosas, maestro para quienes acogen con agrado la verdad. Se atrajo a muchos judíos y también a muchos gentiles. Él era el Cristo. Cuando Pilato, instigado por los principales de entre los nuestros, lo condenó a la cruz, los que le amaron antes no pudieron olvidarle, pues se les apareció vivo de nuevo al tercer día. En efecto, los divinos profetas habían predicho de él esta y otras mil cosas maravillosas. La tribu de los cristianos, que de él recibió este nombre, no se ha extinguido hasta el día de hoy.
0: De esas citas que acabas de leer hay muchas cosas que son importantísimas y hermosas. Hombre sabio, maestro,
1: si es que se le puede llamar hombre. Sí. Habla de que tenía discípulos, habla de que fue condenado por Pilatos, habla de que apareció vivo al tercer día, habla de que había estado predicho. Es cierto que muchos han dicho que este pasaje es una interpolación que alguien, algún escritor cristiano, añadió. Bueno, pues esto es algo que nunca podremos saber, pero lo que sí que es cierto es que ningún manuscrito antiguo que conservamos de los escritos de Josefo deja de tener esta cita. Si hubiéramos encontrado al menos uno que no la tuviera, pues podríamos decir, pero es que no hemos encontrado ninguno.
0: Se podría decir que había habido un añadido, pero lo cierto es que ha debido sentar muy mal en el judaísmo, al menos las expresiones hombre sabio y maestro, cuando ellos tenían sus propios maestros que se enfrentaban con Jesús.
1: Efectivamente. Y la segunda es una cita también del libro 20. Dice: murió Festo y Albino, eran dos procuradores romanos. Estaba ya por llegar Y reunió pues el Sanedrín de jueces e hizo comparecer ante ellos a Jesús, llamado el Cristo, y a Santiago y a algunos otros. Y una vez que hubo formulado contra ellos la acusación de que eran infractores de la ley, se los entregó para que fueran muertos. Es decir, que habla de dos personajes que comparecieron ante el Sanedrín y fueron muertos, lo cual también es verdad. Ahora bien, no hay, digo, pruebas textuales contra ninguno de estos dos pasajes. Es decir, no hay documentos que no los contengan. Pero claro, entre lo mucho que escribió Josefo, solo encontramos estas dos citas. Y esto es lo que se conoce con el movimiento, con el problema o el silencio flaviano. ¿Por qué? Pero esto tiene una explicación. ¿Por qué no escribió más de Jesús? Pues yo quiero decir a mis oyentes que en la época, en la era victoriana, hay muchas historias que podemos encontrar allí, y hay, por ejemplo, algunas, muchísimas, que no mencionan el libro de Darwin, de la historia de las especies. Pues porque no era famoso en aquel momento, pero yo creo que en el caso de Josefo, el hecho de no hablar mucho del judaísmo y de Jesús, hay tres razones que pueden ayudarnos a entenderlo. En primer lugar, él alguna simpatía por los judíos tenía, porque era judío. Entonces, quizás él no quería llamar la atención demasiado sobre el judaísmo, porque podría acarrear sobre ellos algún problema. Tengan en cuenta los lectores, lo dice en Hechos 17:7, ya se acusaba a los cristianos, dice, todos estos van contra los decretos del César, diciendo que hay otro rey, Jesús. Que esto podía haberles complicado.
0: Resistencia a los judíos en pleno apogeo del Imperio Romano en ese momento.
1: Efectivamente. Por otra parte, él quería mantener el favor del emperador, ¿no? Y bueno, pues evitaba cuanto podía herir su susceptibilidad.
0: Y sobre todo que estaba en Roma, entonces no quería perder los privilegios adquiridos.
1: Efectivamente, por una parte. Y por otra parte, pues, bueno, hablar demasiado de los cristianos, pues tampoco él le convenía, porque él no aceptó nunca el cristianismo. Entonces lo más prudente en este caso era ignorarlo, aunque no del todo, y Josefo decidió nombrarlo sin darle demasiada importancia.
0: Pues Flavio Josefo ha hecho lo que hoy en día también muchísimos dicen, ¿no? Prefiero que hablen mal de mí a que no hablen nada de mí.
1: Claro, claro.
0: Entonces digo, mejor no hablo bien de Jesús porque no me lo conviene en todos los aspectos que he subrayado.
1: Pero podemos, hay otras fuentes, no solo Josefo, ¿eh? Pero la de Josefo es importante, ¿eh? Porque es muy cercana.
0: Bueno, ¿y qué otras fuentes nos puedes mencionar?
1: Bueno, pues tenemos el Talmud, el mismo Talmud de los judíos. El Talmud de los judíos, bueno, tiene dos versiones, ¿no? Tenemos lo que llamamos el Talmud de Palestina, Talmud palestiniense, en el que las escuelas rabínicas de Palestina desarrollaron su propia interpretación de la Mishná, es decir, una compilación de leyes que se formó a partir del rabí Judá en el año 200. Y bueno, y también tenemos el Talmud de Babilonia. En Babilonia había también una comunidad judía muy importante, ¿eh? Entonces, hay pasajes en el que se conservan referencias a Jesús. Y destaca, por ejemplo, el Talmud de Babilonia, ¿no? Dice, nuestros rabinos enseñan, por ejemplo, que la mano izquierda rechace, pero que la derecha traiga, siempre, no como Eliseo, que rechazó a Geazí con ambas manos, y no como el rabí Ben Yosua, que rechazó a Jesús de Nazaret con ambas manos, por ser un impostor.
0: Ya hay una declaración explícita.
1: Es decir, es un impostor, pero es curioso que una fuente judía lo nombre. Y después, el tratado también babilónico Dice también en un párrafo que Jesús fue colgado por ser un impostor. Por colgado se puede entender crucificado. Y que tuvo 5 discípulos: Mateo, Nacay, Necer, Buni y Tadeo. 2 por lo menos
0: son de los conocidos en los evangelios.
1: Efectivamente, efectivamente.
0: Que Mateo y Tadeo, que es Judas Tadeo. Que...
1: Efectivamente. Luego, las referencias judías, pues es evidente que no interesaban a Jesús. Pero estas 2 referencias del Talmud nos muestran con toda claridad que Jesús de Nazaret existió y que ellos lo consideran un impostor porque realmente pues no concordaba con muchos de sus planteamientos que ellos tenían.
0: Es lo que como impostor podríamos entender lo que hoy llamamos, o se ha llamado a través del cristianismo, los herejes.
1: Era un hereje del judaísmo. Pero hay otras fuentes también, aparte de estas.
0: Nos quedan poquitos minutos, si puedes indicando pues alguna de las otras fuentes romanas, aunque continuaremos nosotros con nuestra emisión, nos quedan solo 3 minutitos.
1: Bueno, pues tenemos, por ejemplo, a Julio el Africano, que fue un historiador. Él, refiriéndose a otro historiador, a Talo el Samaritano, Talo dice que cuando murió Jesús hubo unas tinieblas que acompañaron su muerte. Pero dice Talo que eso se puede explicar por medio de algo natural, no necesariamente como algo milagroso. Pero el hecho es que confirma lo que sea natural que los evangelios...
0: dicen que la muerte de Cristo hubo tinieblas en todo.
1: Efectivamente. Plinio el Joven, Tácito... Suetonio son historiadores romanos que también nombran a los cristianos como seguidores de un tal Cristo en varias de sus historias. Sobre todo Tácito es un historiador muy importante en Roma, muy importante, y citan, y prácticamente del siglo
0: segundo.
1: Del siglo segundo a principios, y citan a los cristianos. Luego estamos ante la prueba indubitable de que tanto por parte de historiadores paganos que ni eran favorables al cristianismo, ni de historiadores judíos que tampoco lo eran, pues se pone en duda la historicidad de Jesús. Jesús, como decía, es un personaje al que nos acercamos por la fe, pero la fe sin el Jesús histórico
0: no existe,
1: no es posible. Solo podemos acercarnos a Jesús sabiendo que en realidad existió. Y eso la historia lo prueba. Y ese Jesús, pues es un Jesús que murió, vivió y por nosotros. Y naturalmente hay un componente de fe. Pero
0: hay un componente
1: no podríamos acercarnos a él si primero no fuera histórico. Y la historia yo creo que lo prueba. Así que por lo tanto yo animo a los oyentes a tener toda la confianza de que todos los episodios que estudiemos de Jesús son los de un personaje histórico que al mismo tiempo era hijo de Dios.
0: Y como hijo de Dios nos ha traído la salvación, y esa salvación, como dice el finalizar el libro de los Hechos de los Apóstoles, esta salvación ha sido llegada a los gentiles y a todos los pueblos, y para ella estamos aquí. Muchas gracias, doctor Miguel Ángel Roche, por acercarnos al Jesús histórico. Ya continuaremos la próxima semana descubriendo más de cerca al Jesús histórico y al Redentor nuestro.
1: Un saludo cordial a todos los radioyentes.
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A veces nos sentimos presionados para lograr todo rápido. Queremos éxito en nuestros estudios, trabajo, relaciones, pero Dios no trabaja con la prisa del mundo. Una viuda pensaba que ya no tendría más comida, pero Dios la proveyó justo cuando ella más lo necesitaba. Al no conseguir lo que queremos de inmediato, podemos sentir frustración, pero en esos momentos es cuando debemos aprender a confiar. En el caso de la viuda, Dios no llegó antes ni después, sino en el momento justo. Lo mismo ocurre en nuestras vidas. Dios sabe el tiempo exacto para proveer lo que necesita. Solo confía.

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0: Bienvenidos, queridos amigos. De nuevo estamos contentos de encontrarnos en un programa más de La Salud por la Nutrición. Recordarle a todos aquellos habituales a este programa que pueden ponerse en contacto con nosotros y pueden hacernos también sus propuestas, digamos, de temario para poder presentar en el programa, utilizar el número de teléfono de nuestra radio y ponerse en contacto con nosotros. Hoy está con nosotros y con todos ustedes Juan Surroca. ¿Qué tal, Juan? ¿Cómo estamos?
1: Muy bien, contento de estar aquí.
0: Para aquellos que nos escuchen por primera vez, decirles que Juan Surroca es graduado en salud por el Instituto Wildwood en Estados Unidos y que nos está acompañando durante algunos programas presentándonos temas muy interesantes. En programas anteriores estuvimos hablando sobre los alimentos amigos y enemigos. También estuvimos hablando que era continuidad del programa de los fitoquímicos y hoy nos quedó pendiente hablar sobre la fibra. Es un elemento necesario en nuestra, digamos, nutrición, porque nos ayuda de alguna manera muy interesante a poder, eso es lo que vamos a ver, exactamente, eso es lo que vamos a ver a lo largo del programa. Pero en todo caso, por iniciar el programa con algunos criterios comunes y conocimiento base, digamos, para iniciar esta conversación, yo le pediría a Juan que nos definiera un poco o que nos dijera exactamente qué es la fibra.
1: Pues es una buena pregunta. ¿Qué es la fibra? Normalmente sabemos que necesitamos fibra. Está de moda esto de la fibra, ¿verdad? Uh-huh. Muchos productos se anuncian con fibra, pero bueno, al final, ¿qué es la fibra? Uh-huh. La fibra no es un producto que venden en las tiendas de salud. La fibra es el esqueleto de los vegetales. Los vegetales tienen su estructura, que podríamos llamar esqueleto, lo que los hace firmes. Y precisamente el esqueleto de los vegetales es lo que llamamos la fibra. Cuando tú muerdes una manzana y cruje y se rompe, eso es la fibra. Cuando notas que al mascar un pepino, una lechuga, esa resistencia fibrosa que encuentras, esa es la fibra. Y la notemos o no, eso está ahí.
0: Ya, yo pensaba que la fibra era más, no sé, una especie de hilitos o de no sé, sí, estoy pensando en algunos productos, ¿no?
1: Que en castellano, fibras, sí, pues significa eso, unos filamentos, unas fibras, pero al hablar de nutrición, la fibra puede ser fibra soluble, puede ser fibra que tú no la notas como tal, no la estás notando en el tacto, pero a nivel de nutrición está ahí y hace unos grandes beneficios.
0: ¿Y por qué, en todo caso, decimos que es imprescindible para nuestra alimentación?
1: Pues sí, es curioso que siendo algo que no alimenta nada,
0: claro, ¿qué función?
1: Sin embargo, es imprescindible, ¿verdad? Y esto pasa muchas veces en la vida. Alguien dirá, bueno, en un programa como La Salud por la Nutrición, hablar de la fibra que no nos nutre en absoluto, ¿para qué? Pues porque es imprescindible, igual que a la hora de construir una casa, el constructor mezcla cemento y le pone arena y agua, y alguien puede decir, ¿y para qué pones agua? ¿Es que el agua hace fuerte? Pues el agua no va a hacer muy fuerte. Si no le pones agua, el cemento no va a servir para nada, y la casa se la va a llevar el viento. Imagínate una casa construida solo con cemento o con cemento y arena. El mismo viento se la va a llevar. El agua no tiene en sí una fortaleza, sin embargo es imprescindible para que todo funcione bien. Eso sucede con la fibra. Es imprescindible para tener buena salud. Nadie, queridos oyentes, nadie tendrá buena salud si no incluye abundante fibra en su alimentación.
0: ¿Qué comparativo podemos sacar de cuando uno a veces decimos, esa persona es que está fibrosa? Es que está, no has oído nunca esa expresión.
1: Sí, hablando.
0: Yo se lo he oído cuando iba hace años, ¿no? Cuando iba al gimnasio, ¿no? Es que ese tío es pura fibra, ¿no?
1: Exactamente. Diciendo lo contrario de la grasa, que sería algo blandito, ¿no? Y la fibra, pues algo fuerte, firme, de fibra muscular, pero en realidad, pues la fibra a veces no la notamos. No la notamos en el paladar o con los dientes, sin embargo está ahí, está ahí.
0: ¿Y en qué nos beneficia entonces? Porque pues está ahí, la ingerimos.
1: La fibra es la auténtica escoba de nuestro tubo digestivo.
0: Muy bien.
1: Y lo mantiene limpio, lo cual es imprescindible. Tiene diferentes ventajas que vamos a ver en este programa. La primera de ellas es solo con llegar al estómago. La fibra absorbe agua y forma una textura como de esponjas. Aumenta 4 veces su volumen, según qué tipo de alimentos hasta 6 veces su volumen. Esto quiere decir que al crecer en el estómago nos protege de sobrealimentación. sensación, porque la sensación de llenado llega antes. Si tomamos alimentos sin fibra, entonces resulta que comemos más. Podemos llegar a comer 3 veces, 4 veces más, teniendo una gran cantidad de, podríamos decir, una sobredosis de nutrientes. Pero esta fibra, al hincharse con el agua, nos da una sensación de llenado y nos protege de sobrealimentación y nos ayuda en el control de peso.
0: Bueno, y entonces, si no tomáramos fibra, todo lo que has dicho no lo podríamos cumplir.
1: Exactamente. Además, esas esponjas que se forman en el estómago, cuando pasan al intestino, llenan completamente el tubo del intestino.
0: Ya.
1: Es decir, que si comemos alimentos de origen vegetal, que son los que tienen fibra, pues entonces esas esponjas llenan el tubo digestivo completamente y así lo estimulan a una acción más viva. Lo estimulan para que trabaje bien. Los alimentos con fibra solamente son los vegetales. Como hemos dicho antes, la fibra es el esqueleto de los vegetales. Y esto, si nuestros oyentes deben tenerlo claro. Es por eso que los vegetales son alimentos amigos, porque son solo ellos los que nos pueden aportar esa fibra imprescindible para que el tubo digestivo funcione y funcione bien. Cuando está en el intestino, si hemos comido bastante fibra, hace esos movimientos peristálticos, hace una ondulación al tubo del intestino, de forma que va corriendo a lo largo del tubo del intestino y el alimento abandona pronto el cuerpo. Para decirlo en cuestión de tiempo, en 24 o 36 horas, es decir, en un día o en un día y medio, el alimento ya ha abandonado nuestro cuerpo. Mientras que si no tomamos suficiente fibra, el alimento puede estar ahí 3 a 5 días, en algunas personas hasta 7 días el alimento en el interior, con lo cual, con el calorcito que hay ahí dentro, esos alimentos fermentan, se pudren y se forman unos ácidos tóxicos que pasan a la sangre por la pared del intestino, nos producen dolor de cabeza, etc. Por eso qué bonito es tomar abundante alimento vegetal, abundantes alimentos amigos que nos aporten fibra a todos ellos y que nos eviten estos problemas.
0: Muy bien. ¿La fruta también tiene fibra?
1: Sí, por supuesto. Todos los alimentos de origen vegetal tienen fibra, a no ser que estén pues excesivamente refinados, se les haya privado de algunas partes importantes, ¿no?
0: Y entonces, para aquellos que toman zumo, estamos hablando de zumo natural, ¿sería suficiente?
1: Es buena pregunta. Hay quien dice, oh, mira Juan, yo no tomo vegetales, pero tomo zumos de frutas. Tomo un brick de zumo y entonces, pues arreglado, porque eso es fruta. Bien, por cada 10 kilos de fruta, salen 5 de zumo y salen 5 de pulpa. Pero, como os podéis imaginar, ¿dónde está la mayor parte de la fibra?
0: Claro, entendemos
1: hasta que el 95% de la fibra va a estar en la pulpa.
0: La pulpa, que es lo que desechamos.
1: Exacto. Si alguien quiere hacer eso, debe comprar jugo con pulpa o bien comprar algunas máquinas especiales que hacen
0: unas licuadoras y cosas así.
1: Sí,
0: ¿no?
1: Pero tienen que ser unas especiales que sacan el jugo con pulpa.
0: Bien, bien.
1: No es lo habitual. Y es algo que es importante decir. Las personas que tienen problemas de diabetes, tienen problemas con excesivo índice de azúcar en la sangre, que a veces temen tomar frutas porque son dulces y les van a aportar glucosa, yo les diría que intenten evitar todas las cosas que son altas de azúcar y que no son naturales, que intenten evitar el azúcar en la leche o en el café, que intenten evitar los dulces, los helados, los pasteles, los caramelos, porque todo eso sí que les va a desbaratar el sistema. Sin embargo, los vegetales, incluidas las frutas, como tienen tanta fibra, hacen como si dijéramos, le envuelven los nutrientes en toda esa masa de fibra, de forma que los van soltando progresivamente a la sangre a lo largo de todo el viaje por el tubo digestivo. Es decir, que con abundante fibra, esos nutrientes van pasando a la sangre poco a poco, de forma regular, durante mucho tiempo, durante muchas horas. Por lo tanto, el nivel de azúcar en la sangre va a estar estable, va a estar equilibrado. Si no lo hacemos así, los nutrientes pasan a la sangre rápidamente, porque no están envueltos en fibra, pasan rápidamente, el pico de azúcar en sangre sube, la gente tiene problemas, ¡ay, me ha subido el azúcar! Al cabo de una hora, bajan más bruscamente porque ya no hay nada que pasar a la sangre y la persona tiene una hipoglucemia y se siente mareada y tiene que tomar algo. Todos estos desequilibrios se pueden ver muy, muy aliviados cuando la persona aprende a comer alimentos amigos, y entonces esa fibra hace que el nutriente pase a la sangre poco a poco y durante largo tiempo. De esta forma el nivel de azúcar en sangre es más estable, ni tiene picos de hiperglucemia, ni tiene picos de hipoglucemia. Y para muchas personas que nos oyen, esta puede ser la clave de que se sientan mejor y tengan una vida más plena.
0: ¿Nos podrías dar algunos nombres de frutas o de vegetales que realmente tengan una gran cantidad de fibra y podríamos incluirlo en nuestra dieta?
1: Ay, pues lo siento, pero solo puedo dar uno.
0: ¿Cuál?
1: Todas.
0: Ah, bueno. Está bien.
1: ¿Por qué es así? Pues gracias a Dios, todos estos alimentos amigos, todos los que son de origen vegetal, tienen, son ricos en fibra, son bajos en grasas, son exentos de colesterol y están cargados de fitoquímicos que van a mejorar nuestra salud, ¿verdad? Son, las frutas son más ricas en fibra hidrosoluble, los cereales son más ricos en fibra, en el otro tipo de fibra, ¿verdad?, que no es hidrosoluble, simplemente es que es una fibra soluble en agua o que no lo es.
0: Yeah.
1: Pero a la hora de tener los alimentos en el plato no nos debe importar, simplemente el principio de tomar una alimentación variada que combine vegetales, frutas, cereales, nueces, frutos secos, ¿verdad?,
0: y verduras.
1: Y no tenemos que andar midiendo ni pesando. Simplemente tener una alimentación variada, verduras también.
0: Muy bien, pues nuestro tiempo prácticamente se va acabando. No sé si quieres añadir alguna cosa, algún consejo específicamente de lo que hemos dicho hasta ahora. Y si no, pues nos daríamos cita en nuestro próximo programa.
1: Sí, pues solamente dar el consejo de que una persona que tiene estreñimiento tarde o temprano tendrá una colección de problemas de salud derivados de eso, de la producción de mala sangre por la descomposición de alimentos en el tubo del intestino. Por lo tanto, en el 80% de los casos, eso se va a resolver añadiendo mucha fibra, basando su alimentación en alimentos de origen vegetal. Estos alimentos amigos, están llenos de fibra y van a hacer literalmente un barrido del intestino y una limpieza que será muy difícil hacerla de otra forma. Que no pase ni un día más. Todas las personas deben ir al baño todos los días, por lo menos una vez, como mínimo. Y esto, en la mayoría de casos, se resolverá con los hábitos de alimentación. Así que, gracias a Dios por la fibra, solo queda disfrutarla.
0: Muy bien, pues vamos a seguir disfrutando no solamente de la fibra, sino de este programa con nuestras recetas de cocina que ahora pronto vamos a empezar ahora mismo. Y aprovechamos para dar las gracias a Juan Surroca. Gracias, Juan.
1: Gracias por invitarme.
0: Te esperamos en un próximo programa que seguiremos hablando de temas de salud y consejos. Hasta siempre.

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Recientemente se ha descubierto que los escritos de Joseph Wagoner y Alonso Trevor Jones son como una mina de oro abandonada, una mina de verdades y buenas noticias. Casi en cada página de la Biblia vieron una buena noticia. De todo esto resulta algo conmovedor que hace vibrar el corazón para siempre. Es fácil ser salvo y difícil estar perdido si comprendemos hasta qué punto la buena noticia es buena. Es con inmenso placer que presentamos estos deliciosos bocados cotidianos de buenas noticias. Pueda producir a todos vosotros tanto placer oírlas como a nosotros reunirlas y llevarlas a vuestros oídos. ¿Tenéis miedo de que el cielo se desplome sobre vuestras cabezas? Escribe el apóstol Pablo en la carta a los Hebreos en el capítulo 1 y versículos del 1 al 3. Dios, habiendo hablado muchas veces y en muchas maneras, en otro tiempo a los padres por los profetas, en estos últimos días ha hablado por su Hijo, a quien constituyó heredero de todo y por quien asimismo hizo el universo. Él, que es el resplandor de su gloria, la misma imagen de su sustancia y quien sustenta todas las cosas con la palabra de su poder, habiendo efectuado la purificación de nuestros pecados por medio de sí mismo, se sentó a la diestra de la majestad de Dios en las alturas. Él lleva todas las cosas y las sustenta por el poder de su palabra. Nos preguntamos, ¿todo el mundo? ¿Y el sol? Sí. ¿Los cielos estrellados? Sí, ciertamente. ¿Podemos considerar que estamos en la lista nosotros también? ¿Nos sostiene también con el poder de su palabra? ¿Os habéis levantado una mañana preocupados y temerosos de que el sol salga de su órbita y no esté en su lugar antes del mediodía? Pienso que ciertamente no. Sería una preocupación un tanto absurda. ¿Os habéis levantado una mañana temiendo que no seáis desplazados de vuestra posición de cristianos antes de la tarde? Sabéis seguramente que esto sí os ha ocurrido. ¿Por qué ambas situaciones no os dan la misma preocupación? Podemos preguntarnos. ¿Es correcto que un cristiano se pregunte por qué el sol no abandonará su órbita? La respuesta es que el poder de la palabra de Jesucristo le mantiene en su lugar. Pero igualmente, ese mismo poder va a sostener al creyente en Cristo. El que cree en Jesús debe esperar que esto se haga, tan ciertamente como que el sol no abandonará su órbita. Ocupaos simplemente de vuestro trabajo, vuestras tareas cotidianas, y dejad que Dios se ocupe del sol y su órbita, porque Dios tiene sus atribuciones. En suma, ocupaos de vuestro trabajo, que Dios se ocupará de aquello que le pertenece. Dadle toda la atención a lo que os ha dado que hagáis, porque es así como serviremos al Señor con todo nuestro corazón, con todo nuestro pensamiento, como leemos en el Evangelio de Mateo en el capítulo 22 y versículo 37. Nos es imposible evitar caer o sostenernos a nosotros mismos. Dios no nos ha confiado esta tarea.

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El rey David y Betsabé enfrentaron mucho dolor debido a las consecuencias de su pecado, pero Dios les dio una nueva oportunidad a través de Salomón. Este es un recordatorio de que no importa cuán roto esté nuestro corazón, Dios tiene el poder de restaurarlo y darnos nuevas bendiciones y alegrías. La restauración divina siempre trae algo mejor, y lo que parecía un final se convierte en un nuevo comienzo. No importa cuánto hayas fallado, Dios tiene el poder de restaurarte.

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1: Y así es, queridos amigos radio oyentes, necesitamos conocernos mejor, conocer mejor a los otros, para poder establecer unas relaciones verdaderamente agradables, fluidas y sobre todo fructíferas en todos los aspectos de la vida. La semana pasada teníamos un invitado especial que se ha incorporado a nuestro equipo de trabajo aquí en Radio Adventista, en nuestro programa Los Otros, Tú y Yo. En ese programa teníamos como invitada a Marian Sánchez. Marian, buenos días.
2: Buenos días.
1: Y también, como siempre, a nuestro compañero Fabián Peñas. Fabián, buenos días.
3: Buenos días para todos.
1: Yo sé que una de las mayores dificultades que tenemos los seres humanos es poder conciliar el perdón, la reconciliación y el sentimiento de culpa. Por ejemplo, Pedro Calderón de la Barca, el famoso escritor, decía que vencer y perdonar es vencer dos veces. Pero Cali Gribban, hablando del perdón acerca de la relación entre hombres y mujeres, afirmaba lo siguiente: los hombres que no perdonan a las mujeres sus pequeños defectos jamás disfrutarán de sus grandes virtudes. Marian, ¿de qué hablamos, Fabián? ¿De qué hablamos la semana pasada? Un poco de la culpa, del perdón.
3: Justamente estábamos hablando acerca de la culpa, del perdón. Y antes de hacerle una pregunta a Marian, uno un poquito más esta idea del perdón, que el perdón, Marian y Francisco, no es cómplice del escándalo, sino de la solución, que el perdón es todo lo contrario a la violencia y que el perdón es la terapia más eficaz. Sin duda, en estos momentos vamos a empezar a tratar todos estos temas, ¿no? El perdón no sería tampoco hacerse el distraído, no es el perdón callar. Tampoco el perdón es olvidar. Algunos dicen el perdón es olvidar. ¿Tú qué crees? ¿Se olvida o no se olvida?
2: Hay una cita de un psicólogo alemán que dice que el perdón es el final de un hecho y el comienzo de otro. Entonces es hermoso el resentimiento de viveza que implica la vida del ser humano, el haber perdonado y el sentir el perdón del otro.
3: Seguro.
1: Me gusta esa expresión. Ajá. Es el final de una etapa y el comienzo de otra. Y para ese final y comienzo de la otra, pues vamos a continuar con nuestro programa. Sí. Agradeciendo a nuestros amigos radio oyentes que estén ahí, justo detrás del día.
3: Y bueno, y me quedé pensando en esto que decía Marian, de que en un sentido, si a mí me matan mi hija, yo no me puedo olvidar nunca de eso. El perdón es un olvido en el sentido emocional, en el sentido desde el corazón, pero no es un olvido racional. Uno se acuerda perfectamente de que esa persona fue un asesino. Simplemente está desapasionado y ha logrado cubrir o mejorar su resentimiento, entonces ha perdonado. Pero no es un olvido desde el punto de vista de la mente. Pero la pregunta que yo quiero hacerte, Marian, es si es que hay otros tipos de terapia. Estamos hablando del perdón, ¿no? Tal vez terapia farmacológica o en otras orientaciones, tú nos explicarás, para acabar con esto de la culpa.
2: Bien, como antes habíamos dicho en el programa del otro día, primero determinamos el tipo de culpa que se siente, ¿no? Y por ejemplo, en el caso de las víctimas de abuso sexual, que tienen rabia por dentro, que han sufrido un daño y que no pueden perdonar. ¿Cómo se combate eso, ¿no? ¿Cómo se estimula que estas personas perdonen? Primero, en terapia se trabaja desde una orientación de la expresión de las emociones y del apoyo emocional.
3: Te interrumpo un segundo y me quedé pensando también en esto que tú dices, alguien que ha sido abusado, porque debemos mostrar también y decir de que no es fácil perdonar ante casos como tales, ¿no? Ante casos de abuso sexual, ante casos de violencia. A veces nos llenamos la boca hablando de perdón, pero tal vez nosotros, porque no hemos pasado una situación tal que tengamos que perdonar. Y en este caso, te dejo ahora que sigas desarrollando también, como lo estás haciendo, el tema de cómo perdonar cuando hay un abuso o algo así, ¿no?
1: Yo me engancho a otra reflexión porque has subrayado algo extremadamente importante. En las terapias, vosotros los psicólogos os ocupáis de que los pacientes o los clientes, según sea la escuela psicológica, se encarguen de expresar sus sentimientos y sus emociones.
2: Efectivamente, pero yo hago una pequeña nota a este comentario. La expresión de las emociones siempre y cuando sea positivo, porque bien es cierto que hay ciertas personas depresivas que reinciden a expresar emociones en demasía, llanto, pero ese llanto no conduce a nada. Entonces, en la terapia se hace una diferenciación en la expresión emocional que conduce a un objetivo positivo, que hace de catarsis para que se desbloquee esa persona de la carga emocional que lleva, ¿no? Y hay, efectivamente, como te he dicho antes, otras expresiones emocionales que no conducen a nada.
1: Bueno,
2: que...
1: pero en algún momento dado, en un comienzo de la terapia, pues es necesario expresar esa parte negativa de dolor, de frustración, de amargura, de fracaso interior.
2: Siempre que haya un objetivo detrás de eso, sí. Se expresa, tú le das a la persona, al cliente, al sujeto que viene a tu terapia, un pie para que él sepa que en terapia va a encontrar siempre un apoyo emocional. Sí, esto es importante en personas que han sufrido abuso o han sufrido un shock, un trastorno, por ejemplo, de estrés postraumático. Y es bueno que ellos sientan el pie de que en terapia van a poder hacer un catarsis, pero vuelvo a remarcar que el catarsis, por lo menos desde mi postura en la terapia, la catarsis tiene que tener una función, no es catarsis por catarsis, yo hablo porque necesito hablar, no, siempre una función objetiva, ¿no? Y mucha de esa función puede consistir en una reevaluación cognitiva. Uno evalúa desde una posición externa a la circunstancia que le llevó a ese esa circunstancia muy bien de trauma emocional, le lleva fuera y lo analiza fríamente y analiza y reevalúa cognitivamente. En cuanto a lo que había dicho Fabián de la terapia farmacológica, por ejemplo, una persona que ha sido abusada puede estar sumida en una depresión y una melancolía muy, muy grande. Quizás en un cierto momento del transcurso y el proceso de curación que tiene esta persona, sea muy bueno también emplear antidepresivos. Los antidepresivos refuerzan el sistema nervioso y hacen que el sujeto pueda reevaluar de forma más fría el hecho emocional que es tan fuerte para él. Y desde la postura del abusador, pues también farmacológicamente se actúa, porque se puede hacer que el abusador con tratamientos con clomipramida o con tratamientos farmacológicos que hacen de control de impulsos, tratamientos farmacológicos que se dan en control de los impulsos, él se sienta más sosegado y se pueda trabajar la reevaluación cognitiva reforzando el sistema nervioso con fármacos. ¿Sí? También se puede trabajar a nivel de terapia con relajación, con afrontamiento ante situaciones específicas, ¿sí? Porque el sujeto tiene que enfrentarse a volver a ver al abusador si es que pertenece a la familia.
1: Bueno, fíjate que estás centrando un poco la reflexión, aunque tomando como modelo del perdón y de esto la cuestión del abusador y el abusado, pero quizás en otro programa que le dediquemos exclusivamente al maltrato psicológico, a la dependencia del abusado con el abusador, a la transferencia de sentimientos y todo esto, que es mucho más complejo. Pero independiente, un poco más amplio, a nivel más amplio, las terapias que tú dices farmacológicas normalmente tienen que ser dadas por un psiquiatra.
2: Efectivamente.
1: No que el vecino le diga, oye, esto me ha asustado
2: No. En terapia el psicólogo puede hacer la apreciación y derivar al médico de cabecera y el médico de cabecera al especialista. Por supuesto, el psicólogo siempre tiene una apreciación y nunca automedicarse. Los tratamientos neurolépticos son bastante...
1: Sí, ni ansiolíticos, ni antidepresores, ni inhibidores de la
2: neurona. Eso necesita un seguimiento preciso de un médico, por supuesto.
3: Tenemos muy claro que el remedio para esta enfermedad que puede causar la culpa, el resentimiento, es el perdón. El tema es poder llegar y lograr, como terapeuta, a ejercer, a que la persona pueda entender de que debe perdonar o que debe perdonarse. Ahí está el gran secreto, ¿no? Porque ante cosas tales que han sucedido, qué difícil, como decíamos recién, es perdonar. Mi pregunta sería, Mariam, ¿qué pasa si, a pesar de pedir perdón, no se logra tener el convencimiento de ser perdonado de verdad.
2: Muy bien, hay un trabajo muy curioso en terapia, la detención del pensamiento. Es muy, muy, muy característico del que abusa o del que pide perdón y sigue sintiendo que no va a ser posible que haya perdón para su culpa, para su ofensa, y no se siente perdonado. Entonces se trabaja con detención del pensamiento, técnicas tan fáciles como una gomita cada vez que se le aparezca el pensamiento en la cabeza, y que entonces el sujeto, cuando comienza a darse cuenta de que está volviendo a pensar en que no voy a ser perdonado, esto no va a ser posible, no voy a ser regenerado por dentro, no, ahí se tira de la gomita y se trabaja en terapia en sustitución con pensamientos alternativos.
1: Bueno, es un desplazamiento, una proyección de pensamientos. Quizás volvamos dentro de unos segundos a hablar sobre esta terapia en la persona que siente que es reincidente en ofender, en hacer daño a los otros, y después dice, ¿cómo me pueden a mí perdonar? Mientras meditamos sobre esa situación, que posiblemente es el caso de algunos de nuestros amigos radioyentes, porque sabemos que hay amigos radioyentes que se sienten que no son perdonados ni por los seres humanos ni por Dios, vamos a escuchar una selección musical que nos acompañará en esta reflexión.

0: Estábamos hablando hace unos instantes con Fabián Peñas y con Marian Sánchez sobre ese sentimiento que viven algunos seres humanos, posiblemente es tu caso, querido amigo radio oyente, de que por haber cometido una falta una, dos, tres veces, una ofensa contra tu esposa, tu esposo, tu hijo, tu compañero de trabajo, sientas en tu interior, en tu conciencia, que has pasado un límite, que ya no puedes regresar. Como en el caso, por ejemplo, de Judas, que traicionó a Jesús y después fue y devolvió las 30 monedas de plata, y como se sintió que no era perdonable, fue y se colgó. ¿Qué podemos hacer con esas personas que no sienten que pueden ser perdonadas?
1: ¿Se acuerda, Urbina, Francisco, Francisco Urbina, sí. ¿Se acuerda cuando hablamos la otra vez del juego de roles?
0: Sí, sí.
1: Bueno, pues sería muy útil poner a esa persona en una interpretación de un papel. Entonces, preparar psicológicamente a la persona ante esa situación de volver a reincidir en la misma situación, de ocasionar una ofensa a esa otra persona. Y en terapia interpretar un juego de roles y dar diferentes alternativas. Que no suponga el hecho de encontrarse en la misma situación otra vez un fracaso personal, uh-huh, sino una oportunidad para poner en práctica lo previsto ya en la terapia.
0: ¿Se puede convertir en una especie de juego kafkaniano de que la persona sabe que va a ser perdonada, de manera que si ofende, sabe cómo manipular esa disponibilidad del ofendido a perdonarlo?
1: Hay que tener mucho cuidado, hay que tener mucho cuidado. Sabes que también en terapia nosotros trabajamos con el tema de el perdón que algunos abusadores, bebedores, maltratadores, personas que dañan a otros, que pueden utilizar el perdón para volver a situar a la víctima en su posición de culpable. Uh-huh. Y que la víctima rememore todos los hechos, se sienta sometida de vuelta. Entonces hay que trabajar también el tipo de perdón que va a pedir el abusador de la persona y de la víctima, porque si no se puede convertir en lo que tú dices. Entonces hay que preparar, hay que manejar todas las posibles circunstancias, que no son pocas, y prever de antemano cualquier tipo de hecho que pueda darse. Porque no hay que dejar nada al azar en este tema, que es muy, muy delicado.
2: Yo te pongo un compromiso, Francisco.
0: Dime.
2: ¿Qué tiene más poder terapéutico, según tu experiencia? ¿El ser perdonado o el perdonar?
0: El perdonar. El perdonar es más terapéutico. Lo que pasa es que estamos más acostumbrados a que nos pidan perdón a que nosotros vayamos a pedir perdón. Yo lo sé en mi trabajo pastoral, cuando las personas guardan resentimiento, eso les afecta, ya lo hablamos el otro día, a nivel biológico, a nivel de estado anímico, pero también le va a afectar en su relación con Dios y con los otros.
2: Y el salmo este que me estoy acordando, que dice que mientras callé, dice David,
0: se envejecieron
2: mis huesos, ¿no? Que, uh-huh, que sabia que es la Biblia. Mientras callé, un pecado, un sentimiento de culpa, pude enfermar. He escuchado, Marian, testimonios de personas que han estado enfermas durante muchos años de su vida y que cuando lograron perdonar, comenzaron a mejorar físicamente, pero de una forma muy considerable, ¿no?
0: Y con respecto a lo que estamos hablando ahora, de que es, yo creo que es más positivo el perdonar que el ser perdonado, aunque estamos hablando de ser perdonado y ahora abordaremos otro aspecto, es que hay un texto en la palabra de Dios que es fantástico, en el Evangelio de Mateo, capítulo 5, versículo 23, donde dice: por tanto, si traes tu ofrenda al altar y te acuerdas de que tu hermano tiene algo contra ti, el otro tiene algo contra mí, yo vaya a buscarlo para establecer la relación. No el que me ha ofendido, sino no el ofensor, sino el ofendido, buscar para establecer. El perdonar otorga un beneficio espiritual, moral, físico, mental, en todos los sentidos. Pero hay que saber cómo poder ir.
1: Tú sabes, Francisco, que ese es el punto de discusión de muchos psicólogos. Sí, hay que generar primero que el otro que me ha hecho daño venga a la víctima y diga perdóname, o la víctima tiene que ir primero y perdonar. Es el punto de discusión psicológica entre los profesionales de
2: lo que estamos hablando,
0: y los teólogos también.
2: Y los teólogos. Lo que estamos hablando me hace pensar en Jesús en la cruz, ¿no? Sí. Que está siendo crucificado y él dice: perdónalos porque no saben lo que hacen.
1: No saben lo que
2: hacen. Es decir, no es que yo perdono porque el otro se dio cuenta, se arrepintió, entonces, bueno, lo voy a perdonar. No, no, no saben lo que hacen, siguen haciéndolo mal, pero sin embargo, el ejemplo de Jesús es perdónalos, porque no saben lo que hacen.
1: En cierta manera, cuando se trabaja en terapia el perdón que la víctima da a su agresor, se trabaja el hecho de que en la persona que le ocasionó el daño no estaba en su pleno juicio, porque ese es un punto del cual la víctima se puede llegar a agarrar para poder ofrecer su perdón, porque si él personifica realmente al agresor con cualidades y más si es una persona allegada, es que no le es posible perdonar. Pero si él se trabaja en terapia que la víctima comprenda, es que esa persona no sabe lo que hace, estaba enferma.
2: Claro.
1: No controlaba sus impulsos, sus emociones.
2: Y ya que estamos hablando de la Biblia,
0: ahora me voy a poner del lado malo, ¿de acuerdo?
2: Ponte del lado malo, pero escucha lo que yo se me acaba de ocurrir con respecto a la Biblia, o lo que quiero citar. Cuando Pedro le dice a Jesús, ¿no? Y le dice, ¿hasta cuántas veces debemos perdonar? 7 veces. Y Pedro diciendo como qué bueno que soy, 7 veces. Y Jesús le dice, no, 70 veces 7, es decir, infinitas veces. Y lo interesante de esto que es, lo que dice la Biblia es un perdón sobre lo mismo, el mismo hecho. Es decir, debemos imaginarnos que una persona durante un día nos hace 7, 10, 15 veces lo mismo, lo mismo, y lo que Jesús nos dice es que lo perdonemos. Humanamente, este perdón es prácticamente imposible. Sin embargo, es el perdón divino. Es el perdón, es el ejemplo que Dios nos da de perdón. ¿Cuántas veces podemos, y con esto ya termino, Francisco, y te dejo que te pongas de malo, pero cuántas veces nosotros podemos estar años pecando contra Dios con lo mismo y tenemos la seguridad que si nos arrepentimos, Dios nos perdona lo mismo?
0: Marian, hay algo que jurídicamente, es una figura jurídica que se emplea cuando una persona agrede a otra y le causa la muerte. Entonces, para diferenciar entre homicidio y asesinato, se declara muchas veces demencia temporal transitoria.
1: Sí, precisamente por eso yo no soy psicóloga forense, porque ese tema es bastante, bastante duro, ¿eh? Bastante duro. Hay personas que, es verdad, se salvan de cumplir su condena precisamente por este hecho.
0: Sí, porque sé que era un impulso de ira. Yo acabo de leer una sentencia de una persona. Me gustan las sentencias jurídicas en mucho sentido, pero uno de los argumentos de la fiscalía es que reconoce que en un acto impulsivo, debido a que estaba bajo el dominio de las drogas y del alcohol,
1: fue absuelto.
0: No pudo reaccionar o vislumbrar otra solución a la que él tomó. Entonces, claro, está en un centro de rehabilitación, pero no pagando una condena porque se... Pasamos de una sociedad que antes culpabilizaba en exceso, una religión culpabilizante, a una religión o una sociedad que esculpa todo, que trata de disculparlo. ¿Dónde está el equilibrio?
1: Ese es medio complicado, pero yo con lo que me hacía referencia cuando decía que se entienda a la víctima de una postura de que él no estaba controlado, no era la persona, por ejemplo, un papá que viola a su hijo, ¿no? Que comete incesto, que abusa de su hijo, ¿no? ¿Qué pasa? Si el niño ve la figura del padre que al mismo tiempo le lleva a jugar al fútbol, que le compra golosinas, es que es una dicotomía de
0: terrible
1: en la criatura. Entonces hay que presentar al padre como realmente es un enfermo, una persona enferma, lo cual no disculpa el hecho de que él ha abusado de su hijo, pero sí que ayuda al hijo, me pongo desde la postura del hijo, al hijo a entender qué es lo que ha hecho el padre, porque si no, la dicotomía en la cabeza que tiene la criatura es tremenda, es tremenda. Yo quisiera hacer un inciso y comentar cuatro aspectos que uno de los psicólogos cristianos con más relevancia en Sudamérica...
0: ¿El nombre?
1: Mario Pereira, sí, hace referencia...
2: Uruguayo.
1: Hace referencia a cuatro momentos claves en el proceso del perdón en la terapia: la discordia, el insight, la encrucijada y el reencuentro.
0: ¿Por qué no desglosas un poquito rápidamente
1: la primera? La discordia es cuando estalla el conflicto. La segunda, el insight, es cuando el sujeto toma conciencia conciliadora. Cuando el enojo ya cede, es decir, se enfría, ¿sí? Y se activan las acciones reparadoras. La encrucijada sería el respecto de respecto a las actitudes de venganza, de negación, de ira, que a veces son tan dañinas, ¿sí? Y la culpabilización y la disposición perdonadora, perdón. Y la última etapa es el reencuentro, es cuando la persona llega a tomar otra vez un encuentro con este abusador, con esta persona que le ha hecho daño. Sí, son cuatro aspectos muy importantes a trabajar en terapia y como estrategias y técnicas de reconciliación, que este me parecía oportuno nombrarlas.
2: Marian, quiero hacerte una pregunta y es la siguiente. ¿Cómo hacer en terapia para generar el deseo de perdonar?
1: El deseo de perdonar. Bueno, recurro como cristiana al hecho de cómo Dios nos perdona a nosotros, ¿no? De lo bien que nos sentimos cuando hemos hecho algo y Dios nos ofrece su perdón infinito. Hemos dicho al principio en el anterior programa que el perdón era como un dar de gracia, un don, ¿sí? Algo por lo cual tú no tienes que pagar. Entonces, esa experimentación que nosotros tenemos del perdón de Dios, podemos llegar a ver lo bueno que es que nosotros ofrezcamos nuestro perdón a otra persona, ¿sí? Y lo reparador que para la enfermedad de la otra persona que nos ha ocasionado el mal sería, ¿no?
0: Uh-huh. En esa disponibilidad que tú dices, cristiana, yo creo que es bueno, no sé si tú estarás de acuerdo conmigo o Fabián, yo voy a tratar de dividir, hacer una especie de dicotomía, no del todo cierta, pero que es real, que tenemos dos cerebros, uno racional y uno emocional. El racional, uh-huh, puedo llegar a comprender que el perdón es un don sublime de la parte de Dios y no puedo guardar resentimiento con la otra persona. Pero el perdón emocional es otro asunto, el perdón afectivo. Me queda un nudo en el estómago cada vez que atravieso por la calle donde he sido agredido.
1: Claro, se produce lo que se llaman los flashbacks, sí, sí. Que eso efectivamente tarda tiempo en irse. Primero por ahí ocurre el perdón racional y el perdón emocional quizás lleve un tiempo, pero como todo proceso emocional se consigue.
2: Es así, me quedo pensando en que donde hay una pelea, el perdón genera un abrazo. Donde hay un abismo, el perdón genera un puente. El perdón puede transformar la bioquímica de las emociones, de la adrenalina a las endorfinas, ¿no? Y qué lindo lo que decías tú, Marian, como para ir cerrando, de que cuando uno se siente perdonado, recién se da cuenta de que debe perdonar, ¿no?
1: No, me gustaría por ahí dejar el pie para próximos programas, ¿no?
0: Sí.
1: Hemos tocado temas muy interesantes que por ahí podrían seguir comentando.
0: ¿Por cuál comenzamos la semana próxima?
1: El abuso.
0: El abuso, maltratador y abuso. Muchas gracias, María. Muchas gracias, Fabián. Se nos acabó el tiempo. Nicolás Córdoba me dice que cortemos, nuestro técnico, y tenemos que cortar. Si me permitís, termino con un texto del Evangelio de Mateo, capítulo 5, versículos 43 y 44, porque es nuestro Señor Jesucristo el que habla en esta ocasión. Pero yo os digo, amad a vuestros enemigos, bendecid a los que os maldicen, haced bien a los que os aborrecen, orad por los que os ultrajan y persiguen, para que seáis hijos de vuestro Padre que está en los cielos, que hace salir su sol sobre malos y buenos, y que hace llover sobre justos e injustos.

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Escúchame, Señor. Cristo divino, eres tú mi estrella, alma generosa, sé mi protector. Tras tu senda buena y tu obra bella, solo voy cantando tu divino amor. Que la vida santa, luminosa, bella, dé paz a mi alma, luz al corazón, y tu cruz gloriosa, eternal estrella, sea el camino de mi redención. Tu evangelio santo, pan dado del cielo, nos dio nueva vida, nos trae consuelo, es la senda bella por donde mi canto llega hasta el trono de mi Salvador. Escucha mi ruego, sana mi quebranto, con la gracia eterna de tu santo.

No me mueve mi Dios para quererte, el cielo que me tienes prometido, ni me mueve el infierno tan temido para dejar por eso de ofenderte. Tú me mueves, Señor, muéveme el verte clavado en esa cruz y escarnecido, muéveme ver tu cuerpo tan herido, muéveme tus afrentas y tu muerte. Muéveme al fin tu amor y en tal manera que aunque no hubiera cielo yo te amara y aunque no hubiera infierno te temiera. No me tienes que dar porque te quiera, pues aunque lo que espero no esperara, lo mismo que te quiero, te quisiera.

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Dios es nuestro amparo y nuestra fortaleza, nuestra ayuda segura en momentos de angustia. Por eso no temeremos aunque se desmorone la tierra y las montañas. Estas palabras nos invitan a confiar en Dios y nos recuerdan que Él es soberano, de alguna manera, mientras enfrentamos nuestros desafíos diarios en un mundo tan caótico. Dios se vuelve hacia ti y hacia mí y nos dice, detente, confía en mí.

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Historia del ajedrez. Bien, nos quedamos la semana pasada con el festival, perdón, con el sí, festival o torneo internacional de ajedrez de Londres de 1851, que fue organizado por Howard Staunton y con motivo de la exposición universal celebrada en la capital inglesa en aquel entonces. Recordar que este torneo fue ganado contra todo pronóstico por el alemán Adolf Andersen, profesor de matemáticas en Breslau, su ciudad natal. En la actualidad, dicha ciudad polaca lleva el nombre de Wrocław, y que ganó un premio en aquel entonces de 200 libras. Quedó Adolf Andersen delante de Kieserski, de Zen y del propio Staunton. Claro, este último, Staunton, era considerado gran favorito por la afición inglesa. Bueno, aquí empezó Adolf Andersen a destacar. Andersen, que realizaba también unas excelentes combinaciones y un buen juego de ataque. Concretamente, la partida entre Andersen y Kieserski es conocida con el nombre de la inmortal por su belleza extraordinaria. Andersen sacrificó la dama y las dos torres para dar mate a su adversario con solo tres piezas menores. Kieserski conservaba en el momento de recibir el mate con casi la totalidad de las piezas en el tablero. En fin, deciros que el reinado, en este caso, de Andersen, que era considerado entonces como uno de los mejores del mundo, fue establecido desde 1851 hasta 1858, que apareció el estadounidense, el joven norteamericano Paul Charles Morphy, que vino de Estados Unidos para enfrentarse a los mejores jugadores del mundo que estaban aquí en Europa. De ello ya hablaremos la próxima semana, de un mito, de este mito del joven norteamericano, el que tuvo una carrera meteórica muy breve, Morphy. Indicar que el juego Staunton, o las piezas que lleva el nombre de Staunton, se patenta en Inglaterra en 1849. Un nuevo juego llamado Staunton, que es fruto de dos factores combinados. Todas estas piezas que ahora vemos que se utilizan en las partidas de los torneos provinciales, de los torneos internacionales, y que llevan en la caja, podéis ver en la caja donde se guardan las piezas, lleva el nombre de Staunton, proviene de aquí, proviene del fruto de estos dos factores combinados. Por una parte, los juegos utilizados en los torneos eran tan diferentes unos de otros que los jugadores solían quejarse por la dificultad de reconocer las piezas. Por otra parte, John Hacke, propietario de una fábrica de juegos y juguetes, se interesaba por la idea de nuevo modelo de piezas estándar, es decir, por un patrón que combinase simplicidad y solidez y fuese susceptible de salir al mercado a un precio razonable. Una persona llamada Nathaniel Cook le proporcionó la solución. Este diseñó un modelo de piezas simples basadas en símbolos representativos. El rey se simboliza mediante una corona rematada con una cruz, la dama mediante una corona ducal, el alfil mediante una mitra, el caballo mediante una cabeza del animal. La torre es un parapeto almenado y una bola representa los peones. Refinadas, elegantes y de justas proporciones, las piezas descansan sobre un zócalo circular, compacto y ligeramente abultado. Howard Staunton, famoso jugador inglés, el mejor del mundo en la época, quedó muy impresionado con el modelo y aceptó inmediatamente prestarle su nombre y su firma, reproducida en facsímil sobre cada caja del juego, como hemos dicho anteriormente.

0: posteriormente. Incluso redactó el breve tratado del juego que se regalaba a los compradores en aquella época. Desde entonces, el juego Stoughton se ha convertido en el estándar universalmente y dichas piezas son las únicas que son usadas en los torneos y en los clubs oficiales. Dedicamos esta sección al maestro internacional alcoyano y jugador de ajedrez, historiador también de ajedrez, Ricardo Calvo Mínguez.
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0: hijos, pues ya estamos aquí, estamos en Cosas y Casos y bueno, y contamos solamente con la presencia de Marcus. ¿Qué tal, Marcus?
1: Muy bien.
0: ¿Qué le ha pasado a David?
1: Pues bueno, por distintas razones no ha podido venir, pero no pasa nada.
0: Bueno, ya sabéis que Marcus y David son estudiantes del Colegio Adventista de Sagunto, en Valencia, y que ellos pues, son los encargados de, bueno, de traernos esas utilidades curiosas de cosas que tenemos por casa.
1: Claro.
0: ¿Y con qué vamos a empezar, Marcus?
1: Pues empezamos con las especias y luego seguiremos con las mangueras normales y corrientes, las viejas o las mangueras en general.
0: Muy bien, bueno, pues comencemos por las especias, a ver.
1: Yo antes de empezar de especias, pues voy a explicar que siempre hay una confusión entre especias y hierbas aromáticas, ¿me entiendes? Las especias son las cosas de las plantas que se extraen de la raíz, del tallo, pero no de las hojas. Las hierbas aromáticas son de las hojas, ¿me entiendes?
0: Ah, mira qué interesante, eso no lo sabía.
1: Es decir, es esa la diferencia.
0: Muy
1: importante, ¿no?
0: Muy importante,
1: porque
0: claro,
1: Bueno, yo le llamo hierbas aromáticas a todo lo que huele, pero no, en verdad no es así. Las especias son, pues, que están molidas de la raíz, del tallo o de alguna planta, pero lo de las hojas, ¿me entiendes?
0: Muy bien. Sí, ha quedado claro.
1: Claro.
0: Muy bien, interesante.
1: Bueno, pues el primer uso es para preparar un tónico capilar para el pelo, para darle brillo, el color y la forma que mejore. Eso sí, hay que apuntar, porque hay muchas mezclas que se pueden hacer.
0: Ah, nos vas a dar una receta de
1: tónico.
0: Bueno,
1: no, la receta es una cucharadita de especias, pues mezclada en agua tibia.
0: ¿Pero qué especias? ¿Cualquiera?
1: Cualquiera de las que diga yo aquí. Es decir, voy a nombrar muchas, pero no que no se os ocurra mezclarlas todas.
0: Tenemos que elegir alguna de ellas.
1: Una cuchara de salvia desmeluzada, un ramito de romero fresco, una cucharita de pimienta inglesa, una cucharita de canela molida, media cucharita de clavo de olor molido, una cuchara de manzanilla y con esto se puede hacer. ¿Lo repito?
0: Sí, pero las tenemos que juntar todas.
1: No.
0: No, cada una de ellas,
1: sí,
0: por separado.
1: Una, sí.
0: O sea, un día probamos el clavo, otro día probamos la manzanilla,
1: sí,
0: y
1: como
0: lo aplicamos
1: como quieras.
0: Como tónico capilar.
1: Sí, lo mezclas con agua caliente. ¿Y lo pasas por el filtro del café?
0: A ver si se nos va a caer el pelo, Marcus, si vamos a tener un problema aquí.
1: No creo que se nos vaya a caer el pelo, si no, no lo escribiría.
0: No sé yo. Bueno, a ver, repítelas, venga, que tomamos nota.
1: Una cuchara de salvia desmenuzada, una cuchara de romero fresco, una cuchara de pimienta inglesa, una cucharita de canela molida, media cuchara de clavo de olor y una cuchara de manzanilla.
0: Bueno,
1: y eso pues depende del gusto. Si te gusta la manzanilla, creo que la manzanilla era para el color claro.
0: Sí, para el color
1: rubio.
0: No
1: estoy seguro, sí. Pues eso lo mezclamos con agua tibia y con el filtro del café lo pasamos y luego pues aplicamos la mezcla cuantas veces quieras.
0: Muy bien. Bueno, pues es interesante.
1: Sí, hombre, todo lo que sea natural.
0: Yo esperaría que tú lo pruebes y entonces
1: no,
0: luego me dices.
1: No, yo no tengo tiempo para ocuparme del pelo.
0: Pues entonces no sé si me voy a fiar mucho, ¿eh?
1: Bueno.
0: Marcus.
1: Quien
0: pero
1: quiera
0: bueno,
1: fiarse, que se fíe.
0: Ahí lo dejamos.
1: Vale.
0: ¿Qué más cosas? A ver, algo más fiable, venga.
1: Pues para el olor de pies.
0: Vale.
1: Pues coger la salvia. ¿Sabes lo que es la salvia, no? Pues es buena para el olor, ¿sabes? Tiene un olor bastante bueno. Pues coger dos hojas de salvia. Eso sí, meterla en el zapato, ponle aquí, pero no sé, a lo mejor es incómodo, no sé, trocearla trocearla y meterla, no, en el calcetín, en el zapato y luego pues todo el día así y tiramos la mezcla al final del día.
0: Ah, está bien.
1: Sí,
0: así que
1: el
0: ponemos
1: olor de pies.
0: Poniendo una hojita de salvia en el zapato, quitamos el olor de pies.
1: Algo simple.
0: Qué bien, ese me gusta, ¿ves?
1: Sí.
0: Bueno, es útil, lo probaremos a ver.
1: Vale.
0: ¿Qué más?
1: Para mantener fresco el termo. Esos termos que se utilizan para poner chocolate caliente y té y todo caliente para el invierno, pues que siempre los utilizamos en el invierno y luego los dejamos por ahí tirados en el armario. Y luego al siguiente invierno, cuando los queremos reutilizar, pues huelen al té, huelen muy raro.
0: Sí.
1: Pues para que no pase eso, lo lavamos bien y lo utilizamos. Y para guardarlo, pues lo único que tenemos que hacer es ponerle una cucharita de sal o un clavo en el termo.
0: ¿Un clavo de estos de olor?
1: Sí, un clavo de olor o una cucharita de sal. Y la sal absorbe la humedad, lo que hace que no la humedad no exista y mantiene el olor al termo.
0: Muy
1: y no
0: bien.
1: Pasará la siguiente vez que el invierno.
0: Lo voy a probar, a ver si es verdad, ¿eh?
1: Yo tengo y lo he tenido que tirar algunos porque huelen, uff.
0: Muy mal, ¿verdad?
1: Sí.
0: Bueno, lo probaremos, lo probaremos. Ese me gusta también, el del clavo. Vale, sí. ¿Qué más?
1: Para espantar a las hormigas de la harina y el pimiento, que les encanta.
0: Vaya.
1: El pimentón.
0: Uh-huh.
1: Pues proteger estos ingredientes, poniendo una hoja de laurel dentro del tarro. Y si crees que le va a dar sabor, pues lo pones pues donde está, en el cajón, en el armario, lo pones ahí el laurel y lo que hace es espantar a las hormigas.
0: ¿Así que a las hormigas no les gusta el laurel?
1: No. Según
0: Vaya,
1: lo que pones,
0: no. Sí que no lo sabíamos.
1: No le gusta.
0: Interesante. Tomamos nota de ello. ¿Qué más?
1: Sí. Pues ya pasamos a la manguera.
0: Vale.
1: Manguera de jardín. Pues para hacer una serpiente, para asustar a los pájaros.
0: Para hacer una serpiente, nos imaginamos.
1: Bueno, la serpiente ya aparece, hombre.
0: Sí, vamos a hacer una serpiente para asustar a los pájaros.
1: Sí.
0: ¿Ah? ¿Y cómo y dónde la ponemos?
1: Pues es algo simple, dejar tirada la manguera en el jardín.
0: Esto es una excusa tuya para no recoger las cosas. Cuando tu madre te diga, Marco, recoge la manguera.
1: No,
0: Marco, no, mamá, que es una serpiente que asusta a los pájaros.
1: No. Yo no tengo jardín, no te preocupes. Pero bueno, puede ser una idea. No, pero así es lo que puede, dejar la manguera tirada o yo que sé, una manguera vieja, pues al lado de un árbol que venga muchas veces las
0: aves.
1: Las aves y los pajaritos.
0: Cuando se nos comen los tomates y esas cosas en los huertos, pues
1: que son muy
0: una
1: majos.
0: Manguera.
1: Bueno,
0: está bien.
1: La naturaleza. Uh-huh. También para cubrir las cadenas de los columpios. Esto lo he visto muchas
0: también.
1: Veces. Sí, esas las cadenas que a veces pues te agarras y te duele o que hace frío y te hielas las manos.
0: Es verdad, y se quedan correosas.
1: Claro,
0: además.
1: Sí, lo mola. Pues pasas la manguera por dentro de la manguera. Uy, pasas la cadena por dentro de la manguera.
0: Sí.
1: Y la cuelgas normal y corriente. No hace falta toda la cadena, solo donde pones las manos o yo qué sé, el lugar que más utilices.
0: Uh-huh.
1: Y luego, pues.
0: Me parece interesante.
1: Claro,
0: está
1: sí.
0: Bien.
1: Yo lo hacía. Uh-huh. Es una buena idea.
0: Marcus lo ha comprobado. Un truco que ha comprobado.
1: Lo podrían poner por lo menos los del ayuntamiento, que siempre que me apetece usar un columpio me quedo con las manos
0: congeladas, ¿no?
1: Sí.
0: Bueno, ¿qué más cosas?
1: Pues proteger la hoja del serrucho y los patiles de hielo.
0: Vale. ¿Cómo lo vamos a hacer? A ver.
1: ¿No te lo has imaginado todavía?
0: Para proteger el serrucho con una manguera, pues no sé, la abrimos por la mitad y metemos el serrucho.
1: Sí.
0: Ah, sí,
1: cortamos,
0: ¿de verdad?
1: Cortamos a lo largo en línea recta y luego pues lo único que hacemos es meter la hoja ahí en el hueco y la manguera protege la hoja de los patiles de hielo y las sierras.
0: Así no nos cortamos. Eso
1: claro,
0: es una
1: también,
0: muy buena idea.
1: Para
0: me
1: transportarlas.
0: Gusta. Me gusta.
1: Sí.
0: ¿Qué más?
1: Pues nada más.
0: ¿Con cuál de ellos te quedas? A ver.
1: Yo pues... Uy. Mantener fresco el termo.
0: Mantener fresco el termo.
1: Sí, que siempre que me voy de excursión en el invierno, pues huele mal.
0: Sí, eso sí que sí. Es verdad.
1: Y el chocolate
0: o sea, me ha gustado
1: caliente.
0: De los patines, ¿eh?
1: Sí, el de los patines. Yo como no sé andar en patines.
0: ¿Y el que menos te ha gustado?
1: El que menos me ha gustado. No sé, el de la serpiente, porque no lo veo muy... Yo dejaría a las aves comer todo lo que quieran, ¿no?
0: Hombre, no sé, ¿eh? Si tuvieras un huerto igual no pensabas lo mismo.
1: Que yo soy...
0: Solidario.
1: Claro. A mí me gusta compartir.
0: Ya te veo, ya. Bueno, Marcus, pues muchas gracias por habernos traído el Cosas y Casos de hoy. Y nada, te esperamos, igual que a todos nuestros amigos oyentes, el próximo día.
1: Hasta luego.
0: Hasta pronto.
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1: Un día más nos encontramos aquí, encantados de poder saludaros a todos vosotros, queridos amigos radioyentes, en nuestro programa Bebiendo de las Fuentes. Ya sabéis, un programa en el que tratamos de encontrar el sentido del texto bíblico y poder aprender cada día más de la Escritura. Como siempre lo vamos a hacer con nuestro amigo, ya muy amigo, Pablo Armero. ¿Cómo estás, Pablo? ¿Qué tal?
2: Es un placer de nuevo estar aquí.
1: Bueno, pues estamos aquí muy contentos de tenerte un día más en el programa. Y hoy tenemos un tema que, continuando con toda la estructura que hemos venido desarrollando en diferentes programas anteriores, el temita que tenemos para hoy es un tema que supongo que muchos de nuestros oyentes se han planteado alguna vez. Yo creo que todos. ¿Por qué, habiendo una misma Biblia, por qué tenemos religiones diferentes?
2: Esa, Esther, es casi el planteamiento del millón de dólares. Es decir, nosotros hoy vamos a intentar hacer simplemente una aproximación más que teórica, vivencial. Es decir, esa pregunta yo me la he hecho en los pasados 15 años. Y llevo intentando resolver ese enigma porque lo considero fundamental para mi propia vivencia espiritual. Porque cuando yo hablo con hermanos desde el punto de vista bíblico, que tenemos una misma Biblia, que incluso creemos en la misma cantidad de libros, porque si entramos en lo que es el mundo cristiano histórico católico, sí que tendríamos puntos de discutir en cuanto a la fuente de donde sacamos la doctrina, porque tienen libros que nosotros no hemos aceptado como reforma nunca. Pero desde el punto de vista de los grupos que provenimos de la reforma, hay diferencias importantes. Y entonces yo me he preguntado muchas veces, y supongo que nuestros oyentes habrán hecho exactamente lo mismo, e incluso los que no son creyentes nos acusan de esa diversidad.
1: Claro, es que no tiene mucha lógica. Si realmente todos creemos en el mismo libro y ese libro tiene solamente una doctrina, ¿cómo es posible?
2: ¿Cómo es posible?
1: ¿No? Que seamos tantas religiones distintas.
2: Para hacer el puente con el programa anterior, planteábamos o situábamos una cita preciosa de Diógenes que para mí ha sido bastante inspiradora a lo largo de los años. Es un poquito larga para ser radio, un poquito larga. A mí me gusta leer muy poco, pero si te parece, podemos ir haciendo punto tras punto y podemos intentar comentarla para que nuestros oyentes no se vayan a hacer el descanso ahora mientras estamos haciendo el programa.
1: Pues claro que sí.
2: Dice, los cristianos, estamos hablando de muy pronto, muy pronto, estamos hablando siglo II, principios del III como muy tarde. Los cristianos no se distinguen de los demás hombres ni por su tierra, ni por su idioma, ni sus costumbres. A mí esta parte me ha llamado muchísimo la atención. Porque nosotros hoy en el cristianismo decimos, el cristiano tiene que ser diferente a la sociedad donde vive. Se insiste. Eso sigue siendo un mito, mito cristianizado.
1: Hombre, hasta cierto punto
2: no,
1: es cierto.
2: Pero fíjate, es decir, un autor pagano que ve el cristianismo desde fuera, además un hombre idólatra bastante consolidado en su época, dice que no nos distinguimos por no vivir situados en la cultura donde hemos nacido. Recuerdan nuestros oyentes seguro que nosotros decíamos que la cultura es todo aquello que define una sociedad. Entonces, los cristianos, y esa fue la verdadera belleza del cristianismo desde el punto de vista social, no tanto teológico, pero desde el punto de vista social, que no se convirtió en un principio en una religión de Estado en ningún lugar, sino que cuando el apóstol Pablo predicaba a gentiles, sabía muy bien a quién predicaba.
1: En realidad era como una cultura dentro de otra cultura, ¿no? Porque realmente eran cristianos, al ser cristianos vivían de una forma distinta en el sentido de que tenían unos principios,
2: sí,
1: unos valores,
2: sí,
1: una forma de ver la vida, pero vivían en su cultura.
2: Pero no se desubicaban del medio en el cual vivían. Entonces, cuando el autor clásico ya para el cristianismo ve los diferentes cristianos de las diferentes partes del imperio, posiblemente por su posición política y social, pues viajaba y se encontraba con ellos, hay algo que le llama la atención, que no cumplen ni las religiones paganas de la época ni otro tipo de religiones místicas, porque siempre había tendencia a confundir la religión con la vida diaria. Entonces, tú te hacías de una determinada religión de la época y te desculturizabas de tu familia, te desculturizabas de tu pueblo y te convertías en un ser extraño. No sé si te suena de algo, pero en algunos lugares del mundo todavía hoy sigue sucediendo semejante circunstancia. No me voy a atrever a definirlo de otra manera. Dice, porque no habitan en ciudades exclusivas suyas, ni hablan una lengua extraña, ni llevan un género de vida aparte de los demás, sino que habitando en ciudades griegas o bárbaras, según la suerte que cada uno le cupo, dan, y subrayamos esta idea maravillosa, dan muestras de un tenor de peculiar conducta admirable y, por confesión de todos, sorprendente. Es decir, a veces hemos convertido el cristianismo, si no nosotros directamente, porque estamos viviendo esta parte de la historia, por formar parte del cristianismo, pues nos compete, aunque sea por inducción indirecta. A veces se quiere ser diferente y se quiere descontextuar. Ahí tenemos un primer punto.
1: Claro, esto hay que matizarlo muy bien, porque a ver dónde está el equilibrio.
2: El equilibrio está en qué es lo que mostraban los cristianos de los dos primeros siglos.
1: Realmente eran diferentes.
2: ¿Pero eran diferentes en qué?
1: En su conducta.
2: No dejaron de vestir como vestían sus ciudadanos. No dejaron de asistir a los actos que no iban en contra de su definición como cristianos. Es decir, que yo personalmente creo, y además es algo que me encanta del cristianismo bíblico, del cristianismo original, no fue una ruptura con las sociedades donde ellos vivieron, sino que, basándonos en la propia idea que nuestro programa va llevando de programa en programa, de día en día, el cristianismo o la religión bíblica fue ideada por Dios para ser una bendición a los pueblos y a las familias donde se ubicaba.
1: Claro, esa es la idea.
2: Es aportar algo nuevo,
1: algo bueno.
2: No un gueto donde se cambia la forma de vestir, la forma de estructurar la mente, la forma de relacionarse entre ellos. Nosotros somos aquí, el mundo está afuera. Esas son ideas que, aunque se han trabajado muchísimo tiempo en el cristianismo, no tendría un apoyo en los primeros orígenes.
1: Claro, y tampoco tiene apoyo bíblico, porque Dios a su pueblo les da la misión de ir a otras personas a llevar su palabra, a llevarle a Él. Jesús viene a dar a todo el mundo, los apóstoles a todo el mundo, los profetas a todo el mundo, o sea, todo es dar a los demás.
2: Darte tú a los demás, es decir, ser un instrumento en las manos de Dios para que Dios pueda bendecir. Claro, entonces, en ese contexto, ¿qué es lo que mostraban los cristianos de la época? Muestra de un tenor peculiar conducta, admirable y, por confesión de todos, sorprendente.
1: Y es maravilloso porque has dicho que este texto es de Diógenes, que por supuesto no era cristiano, ni creyente, ni nada parecido. Es un hombre que les ve.
2: Él ve desde fuera. A mí me parece que la crítica ha sido muy poco utilizada por la religión a lo largo de los siglos. Una crítica bien hecha siempre es positiva, aunque sea negativa, porque nos ayuda a evaluar dónde estamos, quiénes somos y a dónde tenemos que llegar. Entonces, fíjate qué cosa más maravillosa. Los primeros cristianos no se desubicaban de el contexto social y económico, político, hasta donde, lógicamente, la religión o la política entrara en conflicto directo con sus creencias.
1: De hecho, estoy pensando en este momento en cuando Jesús le traen la moneda, ¿verdad?
2: Del César,
1: dar al César lo que es del César.
2: Y a Dios lo que es de Dios.
1: Él apoyaba que se viviera de esta forma.
2: Sin ninguna duda.
1: En la sociedad.
2: Es que a mí, de verdad, analizando el aspecto social del comportamiento de Pablo, no el teológico, sino el social, el cristianismo que Pablo impulsó, guiado por el Espíritu de Dios, fue precisamente lo que resume esta frase. Incluso cuando Pablo le habla a Timoteo y a otros grandes personajes del principio, le dice, cuando vayas a un judío, adáptate. Cuando vayas a un gentil, hazlo. Incluso circuncida a uno de ellos para no ser una piedra de tropiezo en la predicación del Evangelio. A mí me parece que aquí hay valores extraordinarios que el cristianismo olvidó. Porque el problema fue que cuando en el siglo IV, y ya vamos a entrar directamente en un poquito, no de historia, sino simplemente unos puntos referenciales para que después veamos por qué surgen tantos grupos cristianos con la misma Biblia. Cuando en el siglo IV el Estado o el Imperio necesita la religión, pues para reunificar las obras, y la religión utiliza al Imperio para hacerse grande, cada vez que alguien se convertía al cristianismo, tenía que hacerse extraño a su cultura, vestirse con traje portugués y cortarse la coleta. Porque la entrada de la religión al mundo al gran mundo del gobierno del Imperio Romano, aunque ya estaba prácticamente hundido, fue porque se necesitaban mutuamente. Entonces, llegó lo que vamos a llamar la monoinculturización religiosa. No solo se creía, sino que se tenía que transformar a una manera determinada, en vestimenta, en concepciones sociales e incluso familiares.
1: No, claro, al final lo que crees es lo que eres y se demuestra en tus actos, en tu vivencia, en tu forma de todo.
2: Pero no respetando los parámetros predicados por los apóstoles. ¿Eh? Porque si ves, por ejemplo, el caso del etíope, el famoso etíope que sale en el libro de los Hechos, su instructor rápido, aparte del Espíritu Santo, se centra en qué. ¿Qué impide que yo sea bautizado? Si crees, bien puedes. Claro, era un judío, era alguien que venía a ofrecer todos los tesoros al templo, pero le faltaba algo. Y luego él sigue su camino hacia el lugar que hasta el día de hoy es la única zona cristiana de todo el entorno. Todo el resto no es cristiano. ¿Este fue el primero? ¿Fue el evangelista? Pues no lo sé, en la Biblia no lo dice. Yo creo que alguna incidencia tuvo que tener aquel etíope sin nombre. Pero precisamente Etiopía es el único país cristiano de la zona.
1: Curioso.
2: Es muy curioso, ¿no? Entonces, ¿cómo lo planteamos? Cuando surge el problema de la monoinculturización religiosa, cualquier persona que se convirtiera al cristianismo por orden imperial, finalmente el emperador fue el mayor evangelista del mundo, dijo que el que no se convirtiera le cortaba la cabeza, pues entonces es un método bastante...
1: ¿Quién era exactamente?
2: Pues estamos hablando del gran emperador Constantino. Uh-huh. Es decir, él dijo, bueno, quien no sea cristiano le corto la cabeza. Hombre, es un buen método.
1: ¿En qué época fue más o menos?
2: Pues estamos en el siglo IV.
1: Siglo IV.
2: Es decir, de luego es un gran método de evangelización.
1: Era un cristianismo muy sui generis.
2: Por eso, entonces, como se perdió la viveza y riqueza de la Biblia, y entramos en otro aspecto completamente diferente, que sería la metamorfosis de la religión que se produce a partir de ese momento hacia acá.
1: ¿Quieres decir que había una religión desde que Jesús resucitó y ascendió al cielo hasta ese momento que Constantino está de emperador? ¿Hay una religión diferente?
2: Hubo unos intentos muy serios de apologistas de la época de ir contra la esencia del cristianismo. Pero el cristianismo se podría decir, si intentáramos buscar las grandes épocas del cristianismo, Apocalipsis la sitúa en 7, no sé si históricamente podríamos hacerlo, pero bueno, es igual. En la época que estamos hablando más o menos, podríamos decir que la riqueza y adhesión del cristianismo primitivo perdura más o menos, intachable hasta el siglo IV. Uh-huh. Ahí había un solo texto. Fue la época de la fijación del canon del Nuevo Testamento, fue la época en la que se rechazaron todos los apócrifos cristianizados de después, y había una cierta unidad lógica.
1: Sí, un mismo espíritu, un mismo sentido.
2: Un mismo sentido. Pero a partir de aquí es donde tenemos que situar el porqué de la religión cristiana de hoy. Porque fue un proceso de muchos años. Entonces, hasta ahora, la cita con la cual comenzábamos el programa tenía sentido. La particularidad de los cristianos estaba basada en un compromiso social y una calidad moral que les hacía sorprendentes a todos. Uh-huh. Pero a partir de este momento, la religión y el Estado se necesitan mutuamente. Y se desnaturaliza, y es lo que vamos a llamar en nuestro programa, la metamorfosis de la religión.
1: Que se politiza, si pudiéramos decirlo
2: sale,
1: de alguna forma.
2: Sale otra religión, donde se imponen las formas...
1: Y se olvida el fondo.
2: Se pierde de vista toda la visión, y esto es muy importante porque hasta el siglo XIX no se recupera. Se pierde toda la visión celestial del ministerio de Cristo y se baja a la tierra.
1: Oye, Pablo, ¿pero este emperador Constantino era cristiano de verdad?
2: Bueno, si lo era de verdad o no, yo no estuve en su pila bautismal. Lo cierto es que consta como un cristiano, históricamente, pero sus actitudes y sus opciones a mí me dan la impresión de que no mucho.
1: El tipo de religión que impone él como cristiana no es realmente cristiana, es más bien una mezcla...
2: No, sin ninguna duda, cuando Jesús en Mateo 28 dice... Id por todo el mundo y predicar el Evangelio, bautizándose en el nombre del Padre, del Hijo y del Espíritu Santo, y el que creyere y tal. Es decir, el Evangelio se basa en una experiencia personal, no en una imposición del Estado. Pero desde el punto de vista del programa de hoy nuestro, la actitud del emperador y la adhesión de la Iglesia al emperador da el origen o es la plataforma para encontrarnos hoy con inmensidades de religiones a partir de un mismo texto, y todas cristianas. No hablamos de las otras grandes religiones que finalmente no entrarían en la perspectiva de nuestro estudio de hoy.
1: Pero lo que trató de hacer fue como acoger a todos dentro del mismo saco,
2: sí,
1: ¿no?
2: Sí, lo que pasa es que como...
1: Cristianos no, y los... no sé qué otras religiones había en aquel momento,
2: sí, no,
1: los griegos...
2: Sobre todo religiones mágicas.
1: Hizo una mezcolanza,
2: místicas.
1: ¿No? Entre
2: no,
1: religión y...
2: simplemente para preservar la vida hubo una ceremonia bautismal determinada, pero imagínate... Si las religiones del norte de Europa, estamos hablando de los países nórdicos, eran religiones absolutamente paganas, sin un proceso consciente de enseñanza, ¿qué salió de ahí? Seguían adorando a sus propios dioses, hierro, madera, barro y tal, y decían ser cristianos. Pero claro, como no hubo un proceso de formación bíblica, sino que es la consecuencia de un estado político...
1: Claro.
2: Pues a partir de ahí, el cristianismo solamente va a mantener una etiqueta, cristiano. Pero no tiene nada que ver, nada que ver con el planteamiento bíblico. E insisto, nada que ver.
1: Nada que ver tampoco con el cristianismo primitivo.
2: De hecho, la Iglesia cristiana termina absorbiendo al imperio y se organiza exactamente igual que el imperio. En la cabeza una divinidad, como eran los emperadores... una distribución geográfica exactamente igual que la del imperio y una estructura familiar exactamente igual que la del imperio. Esa es la metamorfosis de la religión. Y la ley de Dios es sustituida por el derecho, que es más igual al derecho romano que al derecho bíblico, y aparece lo que es la metamorfosis de la religión cristiana.
1: Pablo, si te parece, vamos a hacer un pequeño paréntesis para escuchar un poquito de música y volvemos enseguida con este término curioso de metamorfosis de la religión.
2: Venga, vamos a por ello.
1: Venimos enseguida.

0: Ya estamos aquí de nuevo en nuestro programa Viendo las Fuentes. Ya sabéis que estamos con Pablo Armero y continuamos hablando de un tema que llevamos ya algunos programas tratando de resolver, ¿verdad? Acerca del texto bíblico, de cómo comprenderlo mejor, cómo...
1: O plantear.
0: Cómo plantearnos lo mejor. Muy bien. Y estamos hablando hoy, pues, de por qué, habiendo una sola Biblia y tantas religiones, y nos hemos puesto un poquito en la historia, nos hemos metido un poquito en la historia, y estamos ahora mismo viendo la metamorfosis de la religión. ¿Qué es esto?
1: Pues es el resultado de un proceso de asimilación de la estructura política del imperio y el abandono por parte del cristianismo de su estructura basada en la palabra de Dios. Los apóstoles, Pablo, hablaban de los dones espirituales como la base estructural del cristianismo. Y es el espíritu el que instruye, forma pastores, maestros, etcétera, etcétera, ¿no? Pero a partir de este momento, siglo IV, siglo V, la historia va avanzando muy rápida, muy rápida. Todo eso se pierde. Y la religión se convierte en un instrumento del Estado y el Estado se convierte en un servidor de la religión.
0: O sea, es una religión política, digamos.
1: Por eso le llamamos metamorfosis.
0: Ya entiendo.
1: Es decir, la metamorfosis es una palabra que aparece en Romanos, capítulo 12, pero aparece en sentido positivo, no en sentido negativo. Cuando Pablo dice que tengamos una renovación de la mente, haciendo alusión a la cita de Diógenes, él emplea el término metamorfosis. Haciendo alusión pues a la mariposa que se convierte en gusano. Es decir, hay un cambio de estructuras mentales.
0: La religión que trajo Jesús era una religión para servir a los demás, para ayudar a los demás, para amar a los demás, y la religión en la que se ha metamorfoseado, si se me permite la palabra.
1: No sé si existe, pero vamos, en el contexto será correcto.
0: Es una religión que es que poder
1: se, que se
0: y
1: sirve.
0: Política.
1: ¿No? Entonces, decíamos
0: sí,
1: antes de la pausa que si la Iglesia estaba basada en valores éticos y morales presididos por el Espíritu de Dios, finalmente el cristianismo es la época del Espíritu, ahora se convierte en una iglesia-estado y aparece o asume, e incluso si nuestros oyentes han visto cualquier ceremonia de entronización de un emperador romano, aunque sea a través de las películas, no supongo que ninguno vivía entonces, se darán cuenta que cuando se realizan los actos cúlticos dentro de esa metamorfosis del cristianismo que sale de esta época, es exactamente igual. No se mira a la cara a la persona, se entra inclinando el rostro y se utiliza el ponerse de rodillas como un acto de postrarse delante de la divinidad. Es exactamente la asimilación de la estructura de pensamiento del imperio. Y a partir de ahí, a partir del siglo IV, siglo V, siglo VI, hay un periodo donde la religión cristiana se convierte en cualquier cosa menos en religión. Y eso es lo que va dando paso a cambio de la ley de Dios, a cambio del sentido religioso, a cambio del sentido de la fe, de la misericordia de Dios. Todos los grandes parámetros que sustenta lo que es el cristianismo son transformados utilizando el mismo término. Está en la Biblia, esa es la excusa, es que está en la Biblia, es que viene en la Biblia, pero se le da otro valor diferente.
0: Se utiliza la Biblia para fines humanos.
1: Justamente.
0: Y no para llevar a la gente a Dios.
1: Y una de las cosas que más me han preocupado y que he estudiado y que aportaremos con la ayuda de Dios a nuestro programa es lo que no se recupera hasta el siglo XIX, que es la visión celestial del ministerio de Cristo. Porque el resultado de toda esta metamorfosis, la fundamental de toda, es como si cogiéramos y desplazáramos. No sé si voy a ser capaz a transmitírselo en imágenes a nuestros oyentes en este momento, pero la gran aportación negativa del cristianismo es que toda la visión que da Daniel, Apocalipsis, Hebreos y algún otro libro más de todo el ministerio de Cristo en el cielo es sustituida por una visión terrenal de ese ministerio.
0: A lo mejor a nuestros oyentes les resulta curioso, extraño. Saber que en Hebreos, en Apocalipsis y otros libros, pues resulta que hay una misión de Jesús en el cielo.
1: Extraordinaria, magnífica. Yo daba el sábado pasado por la tarde una conferencia sobre los dos primeros capítulos de Hebreos ante un público impresionante, había muchísima gente. Y hubo alguien que dijo, perdone, soy cristiano desde que nací. Nunca había oído lo que se ha explicado aquí en esta tarde.
0: Y está en la Biblia.
1: Y está en la Biblia. ¿Por qué? Porque en esta época, esto es muy importante para que podamos seguir dándole sentido a por qué soy lo que soy y no soy otra cosa, o al revés, porque soy lo que soy y debería estar en otro sitio. La gran metamorfosis de la religión que sale de la fusión Iglesia-Estado es la pérdida espiritual de la visión y el ministerio de Cristo en el cielo para nosotros. Y la Iglesia asume el rol que la Biblia le da a Cristo en el cielo.
0: Esto habrá que desgranarlo bastante más, porque como que...
1: No, como que es muy importante.
0: Es muy importante y muy, no sé cómo decirlo, fuerte para las personas entender que realmente esto es así, porque imagina, no se nos ha hablado de este tema.
1: Claro, el problema es que ahora nosotros nos vamos a enfrentar, a partir del año 1400 aproximadamente, con que la historia toma dos grandes direcciones. Una, que diríamos en sentido horizontal. Sabes que últimamente eso de vertical y horizontal se emplea prácticamente para todo, pero bueno, ahora no nos puede servir también. Esa metamorfosis que comienza en el siglo IV, cuando llegamos al año 1400, año arriba, año abajo, seguro que nadie se nos va a pelear por dos años, sigue ese planteamiento de forma horizontal hasta nuestros días. La religión que se forja en todo ese gran periodo continúa siendo en nuestro mundo la religión de la inmensa mayoría de los cristianos, que es la metamorfosis de la religión. Se pierde la visión celestial de Cristo, a Cristo se le baja a la tierra, se habla solo de la cruz, se habla solo del sacrificio, pero no se habla del ministerio de Cristo en favor de los creyentes desde el cielo. Se enfatiza la obra del Espíritu Santo, pero se pierde de vista la visión celestial de Cristo.
0: Bueno, yo creo que hay muchas preguntas que nuestros oyentes se deben estar planteando ahora mismo.
1: Sí, pero para eso tenemos muchísimos otros programas. Y de verdad, les insistimos a nuestros amigos y hermanos en Cristo, escribirnos, darnos la oportunidad de resolver directamente las dudas que tenéis. Hacemos un programa abierto, o lo intentamos. Nos gustaría que, si este programa de hoy le surge todas las dudas que tú estás comentando, me gustaría que pudiéramos contestarlas. Bueno, entonces, seguro que nuestros oyentes se preguntan. Vamos a intentar, a lo largo de los programas, ir dándole la respuesta que nuestra propia investigación nos ha permitido plantearnos nosotros y darle esa respuesta. Entonces, fijaros, queridos oyentes, a partir del año 1400 planteamos dos grandes líneas. La metamorfosis de la religión continúa hasta nuestros días. Es un grupo de los denominados cristianos. Ahí está, sigue teniendo una estructura exactamente igual al imperio, con una divinidad en la cabeza, con un derecho legal diferente al bíblico, que está basado justamente en una copia del derecho romano. Pero, a partir del año 1400, la generosidad de Dios entra de nuevo en la historia del hombre. Y comenzamos un movimiento vertical, por decirlo de alguna manera, donde empezamos a recuperar los valores que se habían perdido en la religión de tantos siglos. ¿Vale? Entonces, el primer movimiento no lo vamos a describir hoy, tendremos que hacerlo en el siguiente programa por cantidad de tiempo, pero fíjate, cuando estamos en el año 1400, tenemos un planteamiento religioso con respecto a la Biblia. Para poder entender la Biblia, se necesita la interpretación de la Iglesia. Pablo dijo otra cosa en Corintios. Jesús dijo otra cosa. Pero era la cultura religiosa de ese momento histórico.
0: ¿Qué dijo Pablo y qué dijo Corintios?
1: Pues que la Biblia se interpreta a sí misma y que es el Espíritu Santo el que guía a todo conocimiento de la verdad.
0: O sea que, según la Biblia, no necesitamos a nadie para interpretarla.
1: O por lo menos a una iglesia no. Entonces, cuando Juan habla en el capítulo 14, 15 y 16 del Evangelio, y yo rogaré al Padre y os enviará el Consolador para que esté con vosotros, Él os enseñará todo lo que he dicho y os recordará todo lo que yo os he dicho. Entonces, el primer punto de la división, donde van a empezar a aparecer los siguientes grupos cristianos, es el primero, sobre el año 1400 aproximadamente. Vamos a dar cifras muy redondas para que nuestros oyentes las conozcan o por lo menos les suene. Aparece el grupo valdense, que dice que solo acepta la inspiración de la Biblia sin la interpretación de la Iglesia. Se produce la gran persecución, termina.
0: También lo que decía Lutero, ¿no? Sola Escritura, sí, más tarde.
1: Sí, pero Lutero viene más tarde. Uh-huh. Y claro, desde los valdenses a Lutero surgen otros grupos intermedios que también tienen su importancia.
0: O sea, que Lutero no era un caso aislado, había muchísimos
1: más grupos. Para eso no. Entonces, nosotros en el siguiente programa vamos a hacer toda la lista histórica de cómo surgen cada uno de los grupos. Porque es precioso. Porque ahí está la respuesta, Esther, a por qué existen tantas religiones cristianas. Vamos a dar intentamos dar una definición rápida de cómo vamos a trabajar este apartado para que nuestros oyentes lo tengan preparado para el siguiente.
0: Venga, en dos minutitos.
1: Mira, si los valdenses dijeron solo la Biblia es palabra de Dios y no puede ser interpretada por la Iglesia, ni por su doctrina, ni por los padres de la Iglesia, ya tenemos un grupo que ha situado un primer pilar, solo Escritura. Ya se diferencia de la Iglesia institucional, que continúa su marcha. Uh-huh. Pero luego van apareciendo diferentes grupos que van haciendo más reformas, y esta va a ser, esta es la gran clave, que tendremos que repetir y matizar en el siguiente programa. El grupo que surge posteriormente acepta lo que se ha descubierto anteriormente, pero no incorpora lo que se descubre después de él.
0: Esto es un matiz interesante.
1: Es muy importante. Porque todos los grupos que surgen dentro del mundo llamado evangélico, protestante en algunas partes, son matizaciones que incluyen todos los grupos evangélicos, incluidos nosotros, aceptamos la palabra de Dios como el solo instrumento para la fe y la esperanza. Pero conforme van surgiendo los diferentes grupos, van aceptando lo que se ha descubierto por reformadores anterior, pero se quedan estacionados en el tiempo. Luego surge otro reformador que acepta lo de detrás, pero lo de detrás no aceptan lo que él ha descubierto, hasta llegar al siglo XIX, donde se vuelve a descubrir la visión celestial de Cristo por encima de todo lo que se ha perdido a lo largo de la historia.
0: Bueno, Pablo, pues aquí hay dos temas importantísimos que nos van a dar para mucho. Tenemos la misión de Jesús en el cielo, que en este programa la vamos a explicar,
1: sí,
0: para que
1: es fundamental.
0: Oyentes
1: la
0: conozcan.
1: Pero antes me gustaría que todos tuvieran una base que les permita decir, por ejemplo, imagínate que tenemos un oyente bautista, hermano nuestro, o tenemos un oyente metodista, o luterano o calvinista. La única invitación que nosotros le vamos a hacer para seguir respetando lo que sus grandes reformadores hicieron, en los cuales nosotros creemos en todos, aunque haya matices que se podían matizar por los siguientes hallazgos doctrinales de los siguientes reformadores, cuando llegamos a un luterano o a un calvinista, ellos creen exactamente igual que nosotros en todos los reformadores anteriores a su periodo. La diferencia va a estar en el tiempo. ¿Qué pasa después? Se sitúan en su contexto histórico, son el resultado de un proceso de investigación y una culturización de la religión en su época, pero no se añade lo que van a hacer los reformadores posteriormente. Ese es el punto culminante de una misma Biblia con diferentes interpretaciones históricas en el mundo protestante.
0: Pues tenemos dos temas interesantísimos, la misión de Jesús en el cielo y la lista histórica de surgimiento de diferentes grupos.
1: La segunda será el siguiente programa nuestro, ¿vale?
0: Porque, vamos a hacer porque primero luego, entonces la lista histórica y después hablaremos...
1: Y comentarle a nuestros oyentes para que sepan, e incluso podamos estar muy juntos en el estudio después de los grandes temas que vamos a ir estudiando, ya descubriendo todas esas fuentes y todo esto, que tenemos que seguir haciendo un esfuerzo todos para no quedarnos en un momento cultural determinado, para no quedarnos en un diálogo fe y cultura, pero que pertenece a un momento determinado. Después, ese movimiento fe y cultura, o ese descenso de la fe para transformar la cultura, ha continuado a través de la obra del Espíritu hasta nuestros días. La capacidad que tiene que tener el creyente hoy es de integrar no solo los descubrimientos de su reformador hacia atrás, sino lo que van descubriendo los otros reformadores hasta llegar al siglo XX, siglo XIX, que es donde prácticamente, aunque yo no estaría cerrado a que haya algún otro reformador que pueda surgir para descubrir cualquier otro matiz bíblico, me encantaría, por eso de seguir vivo en la investigación, pero el planteamiento de nuestro programa es ese. Todos los grupos cristianos pertenecen a un momento histórico determinado, se forma una cultura que tiene que ver con ese momento, pero se olvidan, nos olvidamos, vamos a ser solidarios, de poder integrar lo que el mismo espíritu que levantó a los valdenses, a los hugonotes, a Lutero, a Calvino o a Zwinglio, al que sea, o a Guillermo Miller o cualquier otro. Si nosotros somos capaces de coger y ver todas las doctrinas que los reformadores han ido encontrando a lo largo de los siglos, hasta el siglo XIX prácticamente, estamos cerca de la Biblia. Hay que integrar lo que la función del Espíritu ha hecho a lo largo del periodo que va del 1400 hacia nuestros días. Y con ello respondemos, en primer lugar, a ese planteamiento de por qué hay tantas religiones con un solo texto. Porque pertenecen a reformas determinadas, integrando lo de detrás, pero no analizando lo que viene posteriormente.
0: Bueno, la verdad es que tenemos para unos programas interesantísimos lo que nos viene. Interesantísimo. Yo me quedaría con el texto de Pablo, examinadlo todo y quedaos con lo bueno.
1: Sí.
0: Vamos a investigar, porque un cristiano tiene que investigar, no vivir de rentas, no vivir de lo que los demás nos digan, sino buscar nosotros por nosotros mismos.
1: No quedarse en un momento cultural, es decir, en un diálogo fe-cultura histórico, sino seguir profundizando con el tiempo en lo que el Espíritu Santo ha guiado al estudio de la Biblia.
0: Pues eso vamos a hacer, Pablo. Esperamos a nuestros queridos radioyentes el próximo día aquí en Bebiendo de las Fuentes. Ya sabéis que nos podéis escribir, nos podéis llamar por teléfono, etcétera, aquí a la emisora, y estaremos encantados de responder a esos correos, de contar con todos vosotros. Y Pablo, muchísimas gracias por compartir con nosotros este tiempo de radio y por estar aquí.
1: Nos vemos.
0: Hasta el próximo día, amigos.
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A partir de este momento, compartimos la lectura sin comentarios del libro El conflicto de los siglos, escrito por Elena Harmon de White. Capítulo 35. ¿Pueden hablarnos nuestros muertos?

La obra ministradora de los santos ángeles, tal cual está presentada en las Santas Escrituras, es una verdad de las más alentadoras y de las más preciosas para todo discípulo de Cristo. Pero la enseñanza de la Biblia acerca de este punto ha sido obscurecida y pervertida por los errores de la teología popular. La doctrina de la inmortalidad natural, tomada en un principio de la filosofía pagana e incorporada a la fe cristiana en los tiempos tenebrosos de la gran apostasía, ha suplantado la verdad tan claramente enseñada por la Santa Escritura, de que los muertos nada saben. Multitudes han llegado a creer que los espíritus de los muertos son los espíritus ministradores enviados para hacer servicio a favor de los que han de heredar la salvación. Y esto a pesar del testimonio de las Santas Escrituras respecto a la existencia de los ángeles celestiales y a la relación que ellos tienen con la historia humana desde antes que hubiese muerto hombre alguno. La doctrina de que el hombre queda consciente en la muerte, y más aún, la creencia de que los espíritus de los muertos vuelven para servir a los vivos, preparó el camino para el espiritismo moderno. Si los muertos son admitidos a la presencia de Dios y de los santos ángeles, y si son favorecidos con conocimientos que superan en mucho a los que poseían anteriormente, ¿por qué no habrían de volver a la tierra para iluminar e ilustrar a los vivos? Sí, como lo enseñan los teólogos populares. Los espíritus de los muertos se ciernen en torno de sus amigos en la tierra. ¿Por qué no les sería permitido comunicarse con ellos para prevenirlos del mal o para consolarlos en sus penas? ¿Cómo podrán los que creen en el estado consciente de los muertos rechazar lo que les viene cual luz divina comunicada por espíritus glorificados? Representan un medio de comunicación considerado sagrado, del que Satanás se vale para cumplir sus propósitos. Los ángeles caídos que ejecutan sus órdenes se presentan como mensajeros del mundo de los espíritus. Al mismo tiempo que el príncipe del mal asevera poner a los vivos en comunicación con los muertos, ejerce también su influencia fascinadora sobre las mentes de aquellos. Satanás puede evocar ante los hombres la apariencia de sus amigos fallecidos. La imitación es perfecta. Los rasgos familiares, las palabras y el tono son reproducidos con una exactitud maravillosa. Muchas personas se consuelan con la seguridad de que sus seres queridos están gozando de las delicias del cielo. Y sin sospechar ningún peligro, dan oídos a espíritus seductores y a enseñanzas de demonios. Después que Satanás ha hecho creer a esas personas que los muertos vuelven en realidad a comunicarse con ellas, hace aparecer a seres humanos que murieron sin preparación. Estos aseguran que son felices en el cielo y hasta que ocupan allí elevados puestos, por lo que se difunde el error de que no se hace diferencia entre los justos y los injustos. Esos supuestos visitantes del mundo de los espíritus dan a veces avisos y advertencias que resultan exactos. Luego que se han ganado la confianza, presentan doctrinas que de hecho destruyen la fe en las Santas Escrituras. Aparentando profundo interés por el bienestar de sus amigos en la tierra, insinúan los errores más peligrosos. El hecho de que dicen algunas verdades y pueden a veces anunciar acontecimientos, da a sus testimonios una apariencia de verosimilitud, y sus falsas enseñanzas son aceptadas por las multitudes con tanta diligencia y creídas tan a ciegas, como si se tratara de las verdades más sagradas de la Biblia. Se rechaza la ley de Dios, se desprecia el Espíritu de gracia y se considera la sangre de la alianza como cosa profana. Los espíritus niegan la divinidad de Cristo y hasta ponen al Creador en el mismo nivel que ellos mismos. Bajo este nuevo disfraz, el gran rebelde continúa llevando adelante la guerra que empezó en el cielo y que se prosigue en la tierra desde hace unos 6.000 años. Muchos tratan de explicar las manifestaciones espiritistas atribuyéndolas por completo al fraude y a juego de manos de los médiums. Pero, si bien es cierto que muchas veces se han hecho pasar supercherías por verdaderas manifestaciones, no deja de haber habido manifestaciones de poder sobrenatural. Los llamamientos misteriosos con que empezó el espiritismo moderno no fueron resultado de la superchería o de la astucia humana, sino obra directa de ángeles malos que introdujeron así uno de los engaños más eficaces para la destrucción de las almas. Muchos hombres serán entrampados por la creencia de que el espiritismo es tan solo una impostura humana.
pero cuando sean puestos en presencia de manifestaciones cuyo carácter sobrenatural no pueda negarse, serán seducidos y obligados a aceptarlas como revelación del poder divino. Estas personas no toman en cuenta el testimonio de las Santas Escrituras respecto a los milagros de Satanás y de sus agentes. No fue sino mediante la ayuda de Satanás que los nigromantes de Faraón pudieron imitar la acción de Dios. San Pablo declara que antes de la segunda venida de Cristo habrá manifestaciones análogas del poder satánico. La venida del Señor debe ser precedida de la operación de Satanás, con todo poder y con señales y con maravillas mentirosas y con todo el artificio de la injusticia. Segunda de Tesalonicenses 2, 9 y 10. Y el apóstol San Juan, describiendo el poder milagroso que se ha de dar a conocer en los últimos días, declara: obra grandes prodigios, de tal modo que hace descender fuego del cielo a la tierra a la vista de los hombres, y engaña a los que habitan sobre la tierra, por medio de las señales que se le ha dado poder de hacer. Apocalipsis 13, 13 y 14. Lo que se predice aquí no es una simple impostura. Los hombres serán engañados por los milagros que los agentes de Satanás no solo pretenderán hacer, sino que de hecho tendrán poder para realizar. El príncipe de las tinieblas, que por tanto tiempo ha estado empleando los poderes de su inteligencia superior en la obra de engaño, adapta hábilmente sus tentaciones a los hombres de todas las clases y condiciones. A las personas cultas y refinadas les presenta el espiritismo bajo sus aspectos más sutiles e intelectuales, y así consigue atraer a muchos a sus redes. La sabiduría que comunica el espiritismo es la que describe el apóstol Santiago, la cual no es la que desciende de lo alto, sino terrena, animal, diabólica. Santiago 3:15. Y esto es precisamente lo que encubre el gran seductor cuando el sigilo es lo que más conviene a sus fines. El que, vestido con el brillo de celestiales serafines, pudo aparecer ante Cristo para tentarle en el desierto, suele presentarse también a los hombres del modo más atractivo, cual si fuere ángel de luz. Apela a la razón por la presentación de temas elevados, deleita los sentidos con escenas que cautivan y conquistan los afectos por medio de imágenes elocuentes de amor y caridad. Excita la imaginación en sublimes arrebatos e induce a los hombres a enorgullecerse tanto de su propia sabiduría que en el fondo de su corazón desprecian al Dios eterno. Ese ser poderoso que pudo transportar al Redentor del mundo a un altísimo monte y poner ante su vista todos los reinos y la gloria de la tierra, presentará sus tentaciones a los hombres y pervertirá los sentidos de todos los que no estén protegidos por el poder divino. Satanás seduce hoy día a los hombres como sedujo a Eva en el Edén, lisonjeándolos, alentando en ellos el deseo de conocimientos prohibidos y despertando en ellos la ambición de exaltarse a sí mismos. Fue alimentando esos males como cayó él mismo, y por ellos trata de acarrear la ruina de los hombres. «Y seréis como Dios», dijo él, «conocedores del bien y del mal». Génesis 3:5. El espiritismo enseña que el hombre es un ser susceptible de adelanto, que su destino consiste en progresar desde su nacimiento aún hasta la eternidad, hacia la divinidad. Y además que cada inteligencia se juzgará a sí misma y no será juzgada por otra. El juicio será justo porque será el juicio que uno haga de sí mismo. El tribunal está interiormente en vosotros. Un maestro espiritista dijo cuando la conciencia espiritual se despertó en él: «Todos mis semejantes eran semidioses no caídos». Y otro dice: «Todo ser justo y perfecto es Cristo». Así, en lugar de la justicia y perfección del Dios infinito, que es el verdadero objeto de la adoración, en lugar de la justicia perfecta de la ley, que es el verdadero modelo de la perfección humana, Satanás ha colocado la naturaleza pecadora del hombre sujeto al error como único objeto de adoración, única regla del juicio o modelo del carácter. Eso no es progreso, sino retroceso. Hay una ley de la naturaleza intelectual y espiritual según la cual modificamos nuestro ser mediante la contemplación. La inteligencia se adapta gradualmente a los asuntos en que se ocupa, se asimila a lo que se acostumbra a amar y a reverenciar. Jamás se elevará el hombre a mayor altura que a la de su ideal de pureza, de bondad o de verdad.
Si se considera a sí mismo como el ideal más sublime, jamás llegará a cosa más exaltada. Caerá más bien en bajezas siempre mayores. Solo la gracia de Dios puede elevar al hombre. Si depende de sus propios recursos, su conducta empeorará inevitablemente. A los indulgentes consigo mismos, a los amigos del placer, a los sensuales, el espiritismo se presenta bajo un disfraz menos sutil que cuando se presenta a gente más refinada e intelectual. En sus formas groseras, aquellos encuentran lo que está en armonía con sus inclinaciones. Satanás estudia todos los indicios de la fragilidad humana, nota los pecados que cada hombre está inclinado a cometer y cuida luego de que no falten ocasiones para que las tendencias hacia el mal sean satisfechas. Tienta a los hombres para que se excedan en cosas que son legítimas en sí mismas a fin de que la intemperancia debilite sus fuerzas físicas y sus energías mentales y morales. Ha hecho morir y está haciendo morir miles de personas por la satisfacción de las pasiones, embruteciendo así la naturaleza humana. Y para completar su obra declara por intermedio de los espíritus que el verdadero conocimiento coloca a los hombres por encima de toda ley, que cualquier cosa que sea es buena, que Dios no condena y que todos los pecados que se cometen sin envolver culpabilidad alguna. Cuando la gente es inducida así a creer que el deseo es ley suprema, que la libertad es licencia y que el hombre no es responsable más que ante sí mismo, ¿quién puede admirarse de que la corrupción y la depravación abunden por todas partes? Las multitudes aceptan con avidez las enseñanzas que les dan libertad para obedecer los impulsos carnales. Se da rienda suelta a la lujuria y el hombre pierde el imperio sobre sí mismo. Las facultades del espíritu y del alma son sometidas a los más bestiales apetitos, y Satanás prende alegremente en sus redes a millares de personas que profesan ser discípulos de Cristo. Pero nadie tiene por qué dejarse alucinar por los acertos engañosos del espiritismo. Dios ha dado a los hombres luz suficiente para que puedan descubrir la trampa. Como ya lo hemos visto, la teoría que constituye el fundamento mismo del espiritismo está en plena contradicción con las declaraciones más terminantes de las Santas Escrituras. La Biblia declara que los muertos no saben nada, que sus pensamientos han perecido, no tienen parte nada de lo que se hace bajo el sol, no saben nada de las dichas ni de las penas de los que les eran más caros en la tierra. Además, Dios ha prohibido expresamente toda supuesta comunicación con los espíritus de los muertos. En tiempo de los hebreos había una clase de personas que pretendía, como los espiritistas de nuestros días, sostener comunicaciones con los muertos. Pero la Biblia declara que los espíritus, como se solía llamar a los visitantes de otros mundos, son espíritus de demonios. Compárese Números 25, 1 al 3, Salmo 106, 28, 1 Corintios 10, 20, Apocalipsis 16, 14. La costumbre de tratar con espíritus o adivinos fue declarada abominación para el Señor y era solemnemente prohibida so pena de muerte. Levítico 19, 31 y 20, 27. Aún el nombre de la hechicería es objeto de desprecio en la actualidad. El acierto de que los hombres pueden tener comunicación con malos espíritus es considerado como una fábula de la Edad Media. Pero el espiritismo, que cuenta con centenares de miles y hasta con millones de adherentes, que se ha abierto camino entre las sociedades científicas, que ha invadido iglesias y que ha sido acogido con favor entre los cuerpos legislativos y hasta en las cortes de los reyes, este engaño colosal no es más que la reaparición, bajo un nuevo disfraz, de la hechicería condenada y prohibida en la antigüedad. Si no existiera otra evidencia tocante a la naturaleza real del espiritismo, debería bastar a todo cristiano el hecho de que los espíritus no hacen ninguna diferencia entre lo que es justo y lo que es pecado, entre el más noble y puro de los apóstoles de Cristo y los más degradados servidores de Satanás. Al representar al hombre más vil como si estuviera altamente exaltado en el cielo, es como si Satanás declarara al mundo: «No importa cuán malos seáis, no importa que creáis o no en Dios y en la Biblia. Vivid como gustéis, que el cielo es vuestro hogar». Los maestros espiritistas declaran virtualmente: «Todo aquel que obra mal es bueno a los ojos de Jehová, y él se complace en los tales, o si no,
¿dónde está el Dios de juicio? Malaquías 2:17. La palabra de Dios dice: ¡Ay de los que llaman a lo malo bueno y a lo bueno malo, que ponen tinieblas por luz y luz por tinieblas! Isaías 5:20. Esos espíritus mentirosos representan a los apóstoles como contradiciendo lo que escribieron bajo la inspiración del Espíritu Santo durante su permanencia en la tierra. Niegan el origen divino de la Biblia, anulan así el fundamento de la esperanza cristiana y apagan la luz que revela el camino hacia el cielo. Satanás hace creer al mundo que la Biblia no es más que una ficción, o cuando mucho, un libro apropiado para la infancia de la raza, del que se debe hacer poco caso ahora o ponerlo a un lado por anticuado. Y para reemplazar la palabra de Dios, ese mismo Satanás ofrece sus manifestaciones espiritistas. Estas están enteramente bajo su dirección y mediante ellas puede hacer creer al mundo lo que quiere. Pone en la oscuridad, precisamente donde le conviene que esté, el libro que le debe juzgar a él y a sus siervos, y hace aparecer al Salvador del mundo como un simple hombre. Así como la guardia romana que vigilaba la tumba de Jesús difundió la mentira que los sacerdotes y los ancianos insinuaron para negar su resurrección, así también los que creen en las manifestaciones espiritistas tratan de hacer creer que no hay nada milagroso en las circunstancias que rodearon la vida de Jesús. Después de procurar así que la gente no vea a Jesús, le llaman la atención hacia sus propios milagros y los declaran muy superiores a las obras de Cristo. Es cierto que el espiritismo está mudando actualmente sus formas y echando un velo sobre algunos de sus rasgos más repulsivos, reviste un disfraz cristiano. Pero sus declaraciones hechas desde la tribuna y en la prensa han sido conocidas por el público desde hace muchos años y revelan su carácter verdadero. Esas enseñanzas no pueden ser negadas ni encubiertas. Hasta en su forma actual, lejos de ser más tolerable, el espiritismo es en realidad más peligroso que anteriormente, debido a la mayor sutileza de su engaño. Mientras años atrás atacaba a Cristo y la Biblia, declara ahora que acepta a ambos. Pero su interpretación de la Biblia está calculada para agradar al corazón irregenerado, al paso que anula el efecto de sus verdades solemnes y vitales. Los espiritistas hacen hincapié en el amor como si fuese atributo principal de Dios, pero lo rebajan hasta hacer de él un sentimentalismo enfermizo y hacen poca distinción entre el bien y el mal. La justicia de Dios, su reprobación del pecado, las exigencias de su santa ley, todo eso lo pierden de vista. Enseñan al pueblo a que mire el decálogo como si fuera letra muerta. Fábulas agradables y encantadoras cautivan los sentidos e inducen a los hombres a que rechacen la Biblia como fundamento de su fe. Se niega a Cristo tan descaradamente como antes, pero Satanás ha cegado tanto al pueblo que no discierne el engaño.

Usted está escuchando la lectura sin comentarios del libro El conflicto de los siglos, capítulo 35. ¿Pueden hablarnos nuestros muertos?

pocas son las personas que tienen justo concepto del poder engañoso del espiritismo y del peligro que hay en caer bajo su influencia. Muchas personas juegan con él sin otro objeto que el de satisfacer su curiosidad. No tienen fe verdadera en él y se llenarían de horror al pensar en abandonarse al dominio de los espíritus, pero se aventuran en terreno vedado y el poderoso destructor ejerce su ascendiente sobre ellos contra su voluntad. Pero una vez que los induce a abandonar sus inteligencias a su dirección, los mantiene cautivos. Es imposible que con su propia fuerza rompan el encanto hechicero y seductor. Solo el poder de Dios otorgado en contestación a la fervorosa oración de fe puede libertar a esas almas prisioneras. Todos aquellos que conservan y cultivan rasgos pecaminosos de carácter o que fomentan un pecado conocido atraen las tentaciones de Satanás. Se separan de Dios y de la protección de sus ángeles, y cuando el maligno les tiende sus redes quedan indefensos y se convierten en fácil presa. Los que de tal suerte se abandonan al poder satánico no comprenden a dónde los llevará su conducta. Pero después de haberlos subyugado por completo, el tentador los empleará como agentes para empujar a otros a la ruina. El profeta Isaías dice: «Y cuando os dijeren, acudid a los espíritus y a los adivinos que chirrían y mascullan, responded, ¿no debe un pueblo acudir más bien a su Dios? ¿Por los vivos acaso se ha de acudir a los muertos? A la ley y al testimonio, si no hablaren conforme a esta palabra, son aquellos para quienes no ha amanecido». Isaías 8, 19 y 20. Si los hombres hubiesen querido recibir la verdad tan claramente expresada en las Santas Escrituras referente a la naturaleza del hombre y al estado de los muertos, reconocerían en las declaraciones y manifestaciones del espiritismo la operación de Satanás con poder y con prodigios mentirosos. Pero en vez de renunciar a la libertad tan cara al corazón pecaminoso y a sus pecados favoritos, la mayoría de los hombres cierra los ojos a la luz y sigue adelante sin cuidarse de las advertencias, mientras Satanás tiende sus lazos en torno de ellos y los hace presa suya, por cuanto no admitieron el amor de la verdad para que fuesen salvos. Dios les envía la eficaz operación de error a fin de que crean a la mentira. Segunda de Tesalonicenses 2, 10 y 11. Los que se oponen a las enseñanzas del espiritismo atacan no solo a los hombres, sino también a Satanás y a sus ángeles. Han emprendido la lucha contra principados, potestades y malicias espirituales en los aires. Satanás no cederá una pulgada de terreno mientras no sea rechazado por el poder de mensajeros celestiales. El pueblo de Dios debe hacerle frente como lo hizo nuestro Salvador, con las palabras: «Escrito está». Satanás puede hoy citar las Santas Escrituras como en tiempo de Cristo y volverá a pervertir las enseñanzas de ellas para sostener sus engaños. Los que quieran permanecer firmes en estos tiempos de peligro deben comprender por sí mismos el testimonio de las Escrituras. Muchos tendrán que vérselas con espíritus de demonios que personificarán a parientes o amigos queridos y que proclamarán las herejías más peligrosas. Estos espíritus apelarán a nuestros más tiernos sentimientos de simpatía y harán milagros con el fin de sostener sus acertos. Debemos estar listos para resistirles con la verdad bíblica de que los muertos no saben nada y de que los que aparecen como tales son espíritus de demonios. Es inminente la hora de la tentación que ha de venir en todo el mundo para probar a los que moran en la tierra. Apocalipsis 13:10. Todos aquellos cuya fe no esté firmemente cimentada en la palabra de Dios serán engañados y vencidos. La operación de Satanás es con todo el artificio de la injusticia a fin de alcanzar dominio sobre los hijos de los hombres y sus engaños seguirán aumentando. Pero solo puede lograr sus fines cuando los hombres ceden voluntariamente a sus tentaciones. Los que busquen sinceramente el conocimiento de la verdad y se esfuercen en purificar sus almas mediante la obediencia, haciendo así lo que pueden en preparación para el conflicto, encontrarán seguro refugio en el Dios de verdad. Por cuanto has guardado la palabra de mi paciencia, yo también te guardaré. Es la promesa del Salvador.
Él enviaría a todos los ángeles del cielo para proteger a su pueblo antes que permitir que una sola alma que confíe en Él sea vencida por Satanás. El profeta Isaías describe el terrible engaño que seducirá a los impíos y les hará creerse al amparo de los juicios de Dios. Hemos hecho pacto con la muerte, y con el infierno tenemos hecho convenio. Cuando pasare el azote, cual torrente, no nos alcanzará, porque hemos puesto las mentiras por nuestro refugio, y entre los embustes nos hemos escondido. Isaías 28:15. En la categoría de personas así descritas se encuentran los que en su impenitencia y obstinación se consuelan con la seguridad de que no habrá castigo para el pecador, de que todos los miembros de la humanidad, por grande que sea su corrupción, serán elevados hasta el cielo para volverse como ángeles de Dios. Pero hay otros quienes, de modo mucho más aparente, están haciendo un pacto con la muerte y un convenio con el infierno. Son los que renuncian a las verdades que Dios dio como defensa para los justos en el día de congoja y aceptan el falso refugio ofrecido en su lugar por Satanás, o sea, los acertos mentirosos del espiritismo. La obcecación de los hombres de esta generación es indeciblemente sorprendente. Miles de personas rechazan la palabra de Dios como si no mereciese fe, mientras aceptan con absoluta confianza los engaños de Satanás. Los incrédulos y escarnecedores denuncian el fanatismo, como lo llaman, de los que luchan por la fe de los profetas y de los apóstoles y se divierten ridiculizando las solemnes declaraciones de las Santas Escrituras referentes a Cristo, al plan de la salvación y a la retribución que espera a los que rechazan la verdad. Fingen tener gran lástima por espíritus tan estrechos, débiles y supersticiosos que acatan los mandatos de Dios y satisfacen las exigencias de su ley. Hacen alarde de tanto descaro como si en realidad hubiesen hecho un pacto con la muerte y un convenio con el infierno, como si hubiesen elevado una barrera insalvable e indestructible entre ellos y la venganza de Dios. Nada puede despertar sus temores. Se han sometido tan completamente al tentador, están tan ligados a él y tan dominados por su espíritu, que no tienen ni fuerza ni deseos para escapar de su lazo. Satanás ha estado preparándose desde hace tiempo para su último esfuerzo para engañar al mundo. El cimiento de su obra lo puso en la afirmación que hiciera Eva en el Edén: «De seguro que no moriréis». En el día que comiereis de él, vuestros ojos serán abiertos y seréis como Dios, conocedores del bien y del mal. Génesis 3, 4 y 5. Poco a poco Satanás ha preparado el camino para su obra maestra de seducción, el desarrollo del espiritismo. Hasta ahora no ha logrado realizar completamente sus designios, pero lo conseguirá en el poco tiempo que nos separa del fin. El profeta dice: «Y vi tres espíritus inmundos como ranas». Son espíritus de demonios que obran prodigios, los cuales salen a los reyes de todo el mundo habitado a juntarlos para la guerra del gran día del Dios Todopoderoso. Apocalipsis 16, 13 y 14. Todos menos los que estén protegidos por el poder de Dios y la fe en su palabra se verán envueltos en ese engaño. Los hombres se están dejando adormecer en una seguridad fatal y solo despertarán cuando la ira de Dios se derrame sobre la tierra. Dios el Señor dice: «También pondré el juicio por cordel y la justicia por plomada, y la granizada barrerá el refugio de mentiras, y las aguas arrebatarán vuestro escondrijo. Asimismo, vuestro pacto con la muerte será anulado, y vuestro convenio con el infierno no quedará en pie. Cuando pasare el azote, cual torrente, vosotros seréis hollados de este invasor». Isaías 28, 17 y 18.

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Después de haber conocido a los primeros jueces de Israel, Elena White nos presenta en detalle la historia de uno de los más famosos. Capítulo 54. Sansón. En el seno de la familia de Manoah, de la tribu de Dan, nacería un niño por medio del cual Dios humillaría el poder de los terribles filisteos. A la mujer estéril de Manoah se le apareció el ángel del Señor para prometerle el nacimiento de un hijo que libertaría a Israel. Se le dijo a la mujer que su hijo no bebería ni vino ni sidra y tampoco comería cosa inmunda. Además, se le dijo que no se le debía cortar el pelo, pues sería consagrado a Dios como nazareo desde su nacimiento. Las mismas instrucciones le fueron repetidas posteriormente a Manoah, que debía ayudar a su esposa a mantener los mismos hábitos que después caracterizarían a su hijo. La responsabilidad de la madre era sagrada y su responsabilidad era compartida por el padre. Los padres transmiten a sus hijos sus propias características, mentales y físicas, su temperamento y también sus apetitos. Elena White fue pionera en afirmar que la intemperancia de los padres tiene efectos negativos en los hijos. Los padres son responsables en alto grado de la realidad de sus hijos, pero muchos han considerado livianamente el efecto de las influencias prenatales. Además de cuidar su salud y sus hábitos, Manoah y su esposa debían cuidar la educación y la formación de buenos hábitos por parte de su hijo. Como nazareo, tendría la prohibición absoluta de usar vino y bebidas alcohólicas. Él no comería nada inmundo que pudiera afectar su salud. El consumo de animales inmundos no favorece la salud de los que deciden comer este tipo de carne. La verdadera temperancia nos enseña a abstenernos por completo de todo lo perjudicial y a usar moderadamente lo que es saludable. El cuerpo debe servir a la mente y no la mente al cuerpo. Llegado el tiempo, se cumplió la promesa y nació Sansón. Desde su infancia se hizo evidente que poseía una extraordinaria fuerza física. Su cabello largo evidenciaba que era nazareo y de esa condición dependía su fuerza. Sansón se relacionó con los idólatras y se corrompió. Desarrolló amistades en su juventud cuya influencia oscureció el resto de su vida. Siendo joven, se enamoró de una joven filistea de la ciudad de Timnat-Sera. La razón que presentó a sus padres cuando decidió casarse con ella es que le agradó a los ojos. El que había nacido para ser un instrumento de liberación se unió a los enemigos de Israel. No se preguntó si al unirse con el objeto de su elección podría glorificar mejor a Dios o si se estaba colocando en una posición que no le permitiría cumplir el propósito que debía alcanzar su vida. Son muchos los que hoy siguen el mismo camino de Sansón. Formalizan casamientos con no creyentes simplemente porque el sentimiento predomina en la elección de marido o mujer. No se pide consejo a Dios ni se busca glorificarle. Estas uniones con demasiada frecuencia no se ajustan a los principios cristianos. En el festín de boda, Sansón se relacionó con aquellos que manifestaban odio hacia Dios. Relacionarse con ellos implicó amoldarse a sus costumbres. Antes que acabar el banquete, la mujer había traicionado la confianza de Sansón y éste se alejó enojado. Cuando volvió, la encontró casada con otro y en su enfado devastó todos los campos y viñedos de los filisteos que asesinaron a la que había sido brevemente la esposa de Sansón. Su fuerza y su espíritu vengativo hizo que Sansón matara a muchos filisteos que se unieron para acabar con él. En aquella ocasión, se escondió en la cueva de la peña de Etam y allí llegó una fuerza importante del ejército filisteo. Los hombres de Judá, temiendo lo peor, acudieron a la cueva y le pidieron que se entregara. Él accedió y se dejó atar, pero primero exigió a los hombres de Judá que le prometieran no atacarlo, para no verse él obligado a destruirlos. Él les permitió que lo ataran con dos sogas nuevas y fue conducido al campamento de sus enemigos, que lo recibieron con gran regocijo. Entonces, el Espíritu de Dios vino sobre él y con una quijada de asno dejó 1,000 filisteos muertos en el campo. Después de su victoria, los israelitas hicieron juez a Sansón y gobernó a Israel durante 20 años. No aprendió la lección y de nuevo se dirigió a Gaza para visitar a una ramera de aquel lugar.
Los enemigos supieron que estaba en el interior de aquella ciudad amurallada y cerraron las puertas para que no pudiera escapar. Estaban seguros de su presa y solo esperaban el amanecer para completar su triunfo. Pero aquella noche, Sansón se despertó molesto por su conciencia y cuando vio la situación, fue a la puerta de la ciudad y la arrancó de su sitio, llevándola a la cumbre de una colina en el camino a Hebrón. Sus continuos problemas no le hicieron cambiar de actitud. Los placeres sensuales lo atraían hacia la ruina. De nuevo, se enamoró de una mujer llamada Dalila, que vivía en el valle de Sorek, famoso por sus viñedos. Sansón ya había violado el mandamiento de no consumir vino y se alejaba de la pureza con la que había sido llamado. Los filisteos se propusieron acabar con Sansón por medio de Dalila. Intentarían averiguar el secreto de su gran fuerza y la sobornaron para que ella lo pudiera descubrir. Dalila le preguntó por el secreto de su fuerza y él le mintió en varias ocasiones hasta que su alma fue reducida a mortal angustia. Habiéndose divertido a costa de Dalila, finalmente le dio a conocer su secreto y enseguida ella envió un mensajero a los señores de los filisteos para instarlos a venir sin tardanza alguna. Aquella noche, mientras él dormía, le cortó el cabello y como había hecho tres veces, ella gritó: «¡Sansón, los filisteos sobre ti!». Él se despertó para acabar con sus enemigos, como ya había hecho anteriormente, pero sus brazos impotentes se negaron a obedecerlo. Supo que Jehová se había apartado de él. Los filisteos lo prendieron, le sacaron los ojos y lo llevaron a Gaza. Allí quedó atado con cadenas y grillos en la cárcel y condenado a trabajos forzados. Sansón había violado poco a poco las condiciones de su sagrada vocación y ahora estaba débil, ciego, encarcelado y humillado. Dios había sido paciente, pero cuando traicionó el secreto de su llamado, se apartó de él y lo abandonó. Su poder no estaba en su cabello, sino en su lealtad, pero cuando abandonó el símbolo, perdió también para siempre las bendiciones que representaba. En su debilidad y sufrimiento, aprendió y se arrepintió. A medida que el pelo crecía, le volvía gradualmente su fuerza, pero sus enemigos, considerándole como un prisionero encadenado e impotente, no sentían aprensión alguna. Ellos daban mérito de su victoria a sus dioses y decidieron hacer fiesta en honor de Dagón, el dios pez. Multitudes llenaron el templo para celebrar y regocijarse. Sonaba la música mientras celebraban un gran banquete. Entonces, como trofeo culminante, se hizo traer a Sansón y todo el pueblo y sus príncipes se burlaron de su condición miserable. Después de un rato, como si estuviera cansado, Sansón pidió permiso para descansar apoyándose contra las dos columnas centrales que sostenían el techo del templo. Entonces oró y le pidió a Dios que se acordara de él y lo fortaleciera para vengarse de los filisteos. Su fuerza le fue devuelta y con poder empujó aquellas grandes columnas que al caer lo mataron a él junto a muchos de los que allí estaban adorando. El texto dice que los que mató al morir fueron muchos más que los que había matado durante su vida. La promesa de Dios se cumplió en la historia de Sansón, pero qué triste es la historia de esa vida que podría haber alabado y dado gloria a Dios. Si Sansón hubiera sido fiel, habría honrado y ensalzado, pero cedió a la tentación y traicionó su llamado. Finalmente cumplió su misión en la derrota, la servidumbre y la muerte. Físicamente, fue Sansón el hombre más fuerte de la tierra, pero en lo que respecta al dominio de sí mismo, la integridad y la firmeza, fue uno de los más débiles. Lo cierto es que quien se deja dominar por sus pasiones es un hombre débil. La verdadera grandeza de un hombre se mide por el poder de las emociones que él domina y no por las que lo dominan a él. Dios había provisto condiciones especiales para que Sansón pudiera alcanzar el éxito en la obra que se le había llamado a hacer, pero él se rodeó de amistades y relaciones que le influenciaron para mal. Los que mientras cumplen su deber son sometidos a pruebas pueden tener la seguridad de que Dios los guardará. Pero si los hombres se colocan voluntariamente bajo el poder de la tentación, caerán tarde o temprano. Aquellos mismos a quienes Dios quiere usar como instrumentos para una obra especial son los que con todo su poder Satanás procura extraviar. Nos atacan nuestros puntos débiles y obra por medio de los defectos de nuestro carácter para obtener el dominio de todo nuestro ser, pues sabe
que si conservamos estos defectos, Él tendrá éxito. Pero nadie necesita ser vencido. No se le deja solo al hombre para que venza el poder del mal mediante sus débiles esfuerzos. Hay ayuda puesta a su disposición y ella será dada a toda alma que realmente la desee. Los ángeles de Dios, que ascienden y descienden por la escalera que Jacob vio en visión, ayudarán a toda alma que quiera subir hasta el cielo más elevado. Coincidirás conmigo, querido amigo, en que la historia de Sansón es de las más tristes en toda la Biblia. Seguimos nuestra lectura con el capítulo que lleva como título El niño Samuel.

0: Rachel Oakes Preston acudió a esta iglesia en Washington, New Hampshire, un domingo cuando estaba visitando a su hija Delight. Al mismo tiempo, un predicador había venido a la ciudad para tener el sermón. Era Frederick Weller. Ese domingo en particular había Santa Cena. Mientras el orador hablaba, explicaba cómo todos debemos estar dispuestos a seguir a Cristo de forma constante, cómo debemos obedecer a Dios y guardar sus mandamientos. Rachel Oakes era una mujer de firmes convicciones y al escuchar sus palabras, decidió hablar con él después del culto. Más tarde, ella comenta que hubiera querido levantarse en mitad de la predicación, pero se contuvo por no dar un espectáculo. Mi hermano debería dejar la mesa de la Santa Cena en su lugar y cubrirla con el mantel blanco hasta que esté dispuesta a guardar todos los mandamientos de Dios. Rachel Oakes era baptista del séptimo día y sabía la importancia de guardar el sábado. Así que amonestó a Frederick Weller preguntándole si realmente deseaba seguir a Dios en todo. Weller, meses más tarde, declaró que sus palabras le atravesaron en lo más profundo e investigó en la Biblia acerca del sábado de forma personal. Este fue un punto de inflexión en su vida. Quedó convencido para guardar el sábado. Este hecho ocurrió antes del gran chasco del 22 de octubre de 1844. Para los creyentes, era más importante el inminente regreso de Jesús que el sábado. No obstante, esto iba a cambiar. Rachel Oakes vivió el resto de su vida en Vernon, Vermont, un lugar de gran riqueza histórica. Cerca de su hogar se encuentra una capilla cristiana adventista bien conservada que Joshua Hymns inauguró en la década de 1860. White Lyman Moody vivía cerca y predica allí en algunas ocasiones, e Ira Sankey canta en este lugar. Rachel Oakes no se convirtió en adventista del séptimo día hasta un año antes de su muerte. Se encuentra aquí enterrada, en Vernon, Vermont. Cerca de su tumba hay un cartel que señala su lugar especial en la historia. La ciudad de Washington, New Hampshire, también es muy importante en la historia, aunque no sea del todo exacto decir que es el lugar de nacimiento de la Iglesia Adventista del Séptimo Día. Es aquí donde se encuentra la primera iglesia milerita que guardaba el sábado y ha continuado siendo Iglesia Adventista del Séptimo Día hasta el día de hoy. Aquí puedes caminar por el Sendero del Sábado, que traza la historia del sábado desde la creación hasta la Tierra Nueva en 31 piedras de granito. El sábado es una preciosa verdad que Dios fue restaurando y devolviendo a su pueblo poco a poco. El sábado es un regalo que Dios nos ha dado, un momento para evadirnos de nuestros apretados horarios y renovar y profundizar nuestra relación con Él. Oro para que durante esta semana tengas el tiempo para encontrarte con Él en el día que Dios ha establecido. Frederick Weller se trasladó de la zona de New Hampshire y fue a vivir al norte del estado de Nueva York. Tuvo una larga vida de servicio a Dios, siempre fiel a Él, confiado en su fe. A la edad de 96 años escribió: «Nunca me quitaré la armadura del Evangelio. No cederé en el combate hasta que junto a todos los redimidos proclame la victoria final». Murió a la edad de 99 años y se encuentra enterrado en el cementerio de Westmount Road, Nueva York. En su tumba de piedra se lee: «Él era un ministro pionero de la Iglesia Adventista». Rachel Oakes nos enseña la importancia de ser valiente. Su forma de llamar la atención no fue ruda, sino amable y cortés. Ella no quería avergonzar a la persona con la que estaba hablando, sino que se acercó de forma amable, considerada y cristiana. Frederick Weller nos enseña la importancia de ser humilde y honesto. Cuando se le señaló algo en su vida que no era correcto, reconoció su error y aceptó la nueva luz para estar en sintonía con la palabra de Dios. Que Dios nos conceda estos atributos de carácter mientras caminamos junto a Él.
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0: día más es un verdadero placer compartir con todos vosotros nuestro Cosas y Casos, con todos vosotros y con nuestros amigos Marcus y Cristian. ¿Cómo estáis, chicos?
1: Muy bien.
0: Lo habéis dicho a la vez, ¿eh? A ver,
1: sí,
0: otra vez. Una, dos y...
2: Muy bien.
0: Ole. Muy bien, qué sincronismo. Maravilloso. Bueno, pues como nuestros amigos radiantes saben, Cosas y Casos siempre tenemos usos curiosos para cosas que tenemos por casa. Y ya hace unos días estuvimos hablando acerca de, pues no sé cómo llamarlo, las gometas de plástico, las claro. arandelas de goma o no sé cómo llamarlo.
1: Gomas elásticas.
0: Las gomas con las que atamos
1: sí.
0: cosas.
1: Bueno, sí.
0: pues está muy bien. Y hoy vamos a seguir con ese utensilio, ¿no? Que tiene ciertas utilidades, aparte de poder reunir cosas y atarlas en un mismo, ¿no? Bueno, ¿qué más cosas? A ver.
1: Pues mira, tiene para asegurar las tapas de una cacerola. Por
0: ¿sí?
1: ejemplo, cuando la coges y dices, ¡ey, que se te va a derramar no sé qué! Pues le pones unas arandelas atadas al mango, las atas a la base y le das tres o cuatro vueltas. Ya está.
0: Anda, mira. Qué útil es la goma, ¿eh? La goma elástica. Muy
1: sí.
0: bien.
1: Es que, ¿cómo se estira?
0: Así tiene seguro que no se te cae el cocido.
1: Extensos usos.
0: Está bien, muy, muy extensos.
2: Claro.
0: Bueno, ¿y tú, Marcus, qué nos has traído? A ver.
2: Pues para tener las cucharas que se resbalan los boles.
0: Ajá, es verdad.
2: Pues enrollar una goma alrededor de la cuchara y así ya no se resbala.
0: Ah, muy bien, muy
2: sí.
0: bien. Alrededor, incluso se me ocurre que podríamos, si es un tazón, podemos atarla también a la orejita
2: claro.
0: del tazón, ¿no?
2: Sí.
0: Mira, qué útil, ¿eh? Sí. Así seguro que no se nos cae.
1: A mí se me acaba de ocurrir otra cosa.
0: A ver.
1: Por ejemplo, lo que acabas de decir tú del... De lo del bol, en
0: sí.
1: la cita, pues para que no entren cosas dentro,
0: uh-huh.
1: lo atas a la base con un papel encima y entonces ya no caerán cosas y lo puedes conservar así, lo metes en la nevera y lo conservas.
2: Claro. Bien,
1: siempre
2: claro.
1: mi madre está, pon no sé qué encima del vaso, pon no sé cuántos encima del vaso para que no le caiga...
0: Nada, claro.
1: No le caiga pelusilla. Yo nada, pues lo pongo y tal, pero siempre se vuela por un soplido o algo, siempre se vuela.
0: Uh-huh. Bueno, pues sí, sí. interesante.
1: En sujeción...
0: ¿Qué más cosas? A ver.
1: Pues nada... Por ejemplo, mira, para las tapas de las botellas que son de rosca,
0: ¿sí?
1: pones, ¿cómo lo digo yo?, en la boca
0: uh-huh.
1: unas gomas y luego encima el tapón y cierras.
0: Anda.
1: Para que no se escurra el tapón con
0: para
1: facilidad.
0: Cierre, ya, para uh-huh. que cierre mejor.
1: Sí, ah. para que sea más hermético.
0: Ah, claro, es
2: sí.
0: verdad. Cierto, cierto. Así no le entra aire seguro, vamos.
2: Uh-huh. Segurísimo.
1: Ni entra ni sale, que es
0: las
1: lo más
0: botellas
1: importante.
0: De estas de champán uh-huh.
1: o de
0: cosas gaseosas.
1: Sí, sí, se cierra más fácil.
0: La Coca-Cola.
1: No que se cierre más fácil, sino que se abre más difícil.
0: Bueno, está bien. ¿Qué más cosas, Marcus?
2: Pues para evitar que se resbale la tabla para cortar carne.
0: Ajá.
2: Pues antes de ponerla en la mesa, colocar dos o tres gomitas debajo.
0: Debajo.
2: Sí,
0: anda.
2: Y así no se escurre.
0: Mira qué buena idea.
1: O verdura.
0: Mira qué buena idea.
2: Sí,
0: sí o verdura. Más machada, ¿no? Pero bueno, lo que sea, sí. Muy bien. O sea, debajo de la tabla. Muy bien. Muy
2: sí.
0: curioso, desde luego que sí. Igual que aquella vez que nos dijiste de la alfombra, ¿no? Poner
2: sí.
0: debajo de la alfombra
1: sí,
0: gometas para que no se escurra.
2: Sí. Uh-huh.
0: Interesante. ¿Qué más cosas?
1: Mira, para arreglar una escoba que ya está muy usada y que tiene las cerdillas ahí un poco desgastadas.
0: Cochinilla ya, un poco hecha
1: sí.
0: polvo. Sí.
1: Pues cogemos una goma, atamos todas las cerdas como podamos.
0: Sí.
1: Y lo dejamos una noche.
0: O varias.
1: Uh-huh. O varias gomas, sí.
0: Eso
1: es más recomendable. Pero
0: ¿y lo
1: gomas
0: una
1: que
0: noche?
1: Sean. Las gomas que son normalmente anchas, que son más o menos de un centímetro,
0: sí.
1: Esas van muy bien para eso.
0: Ah, quieres decir para volver a darle la forma.
1: Para agarrarlo y que no se mueva y todo eso.
0: Ah, claro.
1: Se deja
0: claro.
1: una noche y
0: cuando
1: al día siguiente
0: se nos
1: siguiente
0: quedan, ¿verdad? Que de tanto barrer se salen las cerdas para afuera.
1: Los lados.
0: Claro, pues
1: uh-huh.
0: para darle su forma original. ¡Qué buena
2: claro.
0: idea! ¡Qué buena idea!
1: Se cierra así durante una noche y se queda bien.
0: Muy bien, Cristian. Una muy
1: uno,
0: buena idea.
1: No, uno o dos.
0: La pondremos en...
1: En dos.
0: En
1: uso.
0: Sí. ¿Qué más cosas?
2: Pues para obtener agarre en los vasos.
0: Uh-huh.
2: Por ejemplo, los niños que a veces, los niños pequeños, ¡ay, yo quiero con el vaso! Pues enrollar una goma alrededor del vaso y así no se les
0: escurre. De las manos.
2: Claro.
0: ¡Ay, qué uh-huh. buena idea también!
1: Que como las gomas normalmente son muy
2: sí.
1: antideslizantes.
0: Claro, pues... claro. Y es verdad que los niños pequeños sobre
2: sí.
0: todo siempre están... queriendo utilizar, ¿no? Queriendo ser mayores. Muy buena idea, ¿eh? Ahora, que tomen nota las mamás. Muy bien. ¿Qué más cosas, Cristian?
1: Pues para que cuando estás cosiendo, que es cuidado en mí, que me gusta mucho coser.
0: ¿Ah, sí?
1: En los ovillos de hilo y todo esto que normalmente se suele salir.
0: ¿Sí?
1: Pues pones una goma así enrollada y no se saldrá.
0: Anda.
1: Es eso. Simplemente es enrollar encima del ovillo y ya está.
0: Claro, para que no se nos deshaga el ovillo, digamos. Muy bien, muy bien. Pues algún día nos tienes que traer... ¿Qué haces, jerseys o bufandas o qué haces? ¿Jerseys?
1: Uh-huh. Ah. Arreglo cosas, me gusta.
0: Ah, muy bien,
1: de todo
0: oye.
1: Un poco.
0: Está muy bien eso, muy bien. Bueno, Marcus, ¿qué más cosas?
2: Pues para proteger los armarios de los niños. Cuando vienen muchos niños, un cumpleaños uh-huh. o algo y no quieres que te cotillen, coger una... una goma y atar entre las dos
1: sí. los pomos.
2: Sí.
0: Muy buena idea.
2: Sí, sí.
1: Pero los niños...
0: Ya, está muy bien, está muy sí, bien. O sea, bueno, no pueden abrir las puertas de los armarios porque están atadas entre ellas, ¿no?
1: Claro.
0: Está bien, el problema es la edad de los niños. Luego se hacen mayores y aprenden a desatar las gomas.
1: Igual, un cuchillo.
0: Pero está bien, como principio está bien. Sobre sí. todo para las mamás que tengan niños pequeñitos.
1: Para los bebés, sí.
0: Que siempre está revoloteándolo todo.
2: Sí.
0: Tomamos buena nota de ello. ¿Qué más cosas?
1: Pues mira, para... Uy. Ah, vale. Pues para pasar hojas, como aquí en la radio, que normalmente siempre estamos pasando hojas.
0: Sí.
1: Nos atamos una gomita en el dedo y vamos pasando, en vez de chupar.
0: Ah, que más higiénico.
2: Sí.
0: Una goma atada al dedo. Ahora,
1: es que no había subrayado el título.
0: Que esté atada flojito, si no, se nos va a quedar el dedo hecho polvo.
2: Claro.
1: Que esté flojito. Es que no había subrayado el título, entonces se me había olvidado.
0: Está bien, no, es interesante. Está sí. bien. Es un oso curioso, desde luego. Yo nunca lo hubiera pensado. Pero está bien, sí.
2: Sí, ya, pero si lo atamos demasiado fuerte, se te pone morado el dedo.
0: Sí, por eso vamos a ponerlo flojito.
1: Sí,
0: ¿eh?
1: Sí.
0: Bueno, bien, bien. ¿Qué más cosas?
2: Pues para extender un botón, si tienes una camisa que te gusta y te viene pequeña, pues ya no abrochas el botón, pero enrollas al botón, lo pasas por la... y otra vez.
0: Y se te rompe la gomita y se te caen los pantalones y no das tú la gracia, ¿eh? No sé sí, yo si bueno. este uso... Me parece
1: para
0: ingenioso. Ahora,
1: sí,
0: yo
1: camisa.
0: No lo voy a probar.
2: Yo tampoco.
0: En la camisa, hombre, no sé yo. Pero bueno, está bien, está bien. Desde sí. luego ganas espacio. Ciertamente, sí. si algo te va pequeño y le atas una gomita y lo pones en el ojal...
1: Sí, pero encima
0: claro,
1: ponle algo, que si no, luego se ve.
0: Claro,
2: la
0: claro,
2: corbata.
0: Claro. Se quedará abierto de todos modos, ¿no?
2: Sí, ya.
0: Bueno, pero es un uso curioso, ¿eh? Desde luego es interesante.
2: Sí.
0: Sí, sí. Yo había escuchado, por ejemplo, si esto te pasa o se te rompe, por ejemplo, una cremallera, pues con un clip, atar un clip entre
1: sí.
0: el botón y la cremallera, por ejemplo, ¿no? Este tipo de usos.
2: Eso lo he hecho yo.
0: ¿Eso lo has hecho tú?
2: Sí.
0: Funciona entonces.
2: Sí.
0: Bueno, ¿qué más cosas? A ver, chicos.
1: Pues mira, cuando los libros, por ejemplo, a la Biblia, se le cae el señalador este rojo que suele traer.
0: Sí, sí.
1: Una goma se lo pones en la portada, de lado a lado de la portada, desde arriba hasta abajo, lo pegas por detrás.
0: Claro.
1: Y entonces luego le das la vuelta y pones sobre la página que estás leyendo.
0: Evidentemente, es un buen marcador. Y si encima lo decoras, como por ejemplo con una cinta o con algo,
1: sí, se
0: o
1: le
0: lo
1: pone...
0: pintas o algo,
1: sí.
0: Es un buen decorador, un buen marcador. Muy bien, muy bien. Me gusta. Interesante. Cuando perdamos los marcadores, además este no se pierde. Ahora que lo pienso, normalmente los marcadores o se te caen, se te estrapelan.
1: No, es que este está no es que sea suelto, sino que está pegado a las portadas.
0: Pero que además si tienes la goma y la pones alrededor
1: claro.
0: del libro,
1: y
0: o sea,
1: se ve.
0: Dentro y fuera, aunque
1: claro.
0: se vea, nunca se pierde, porque está
1: claro.
0: ahí pegada, o sea, puesta en el libro,
2: claro.
0: ¿no? Es interesante, desde luego no lo perderemos. ¿Qué más?
2: Pues para acolchar el mando a distancia, que no raya la mesa y que se te escurra
1: claro,
2: y que
1: sí.
2: se caiga. Pues enrollar dos gomas alrededor, que no toque los botones.
0: Claro, en los intermedios, ¿no? Donde...
2: Sí.
0: Donde no están los botones, pues muy
1: claro.
0: buena idea también. Y desde luego no se nos va a caer. Muy bien, ¿qué más cosas?
1: Pues mira, para cuando tienes las... Ostras, siempre me atranco, ¿eh? Los cubos estos de agua.
0: Sí.
1: O de agua o de pintura, que normalmente no sabes nunca dónde está el tope o si está lleno o si está vacío.
0: Sí.
1: Pues miras a ojo más o menos si está lleno o si está vacío y pones la goma a la altura del agua, del líquido.
0: Ajá, y así siempre
1: cuando,
0: lo tienes marcado.
1: Claro, y así a ojo ya lo ves, ¿vale? Este está lleno, este está vacío.
0: Qué buena idea, qué buena idea. Muy bien, porque es verdad que a veces con las sombras se confunde, ¿no? No sabemos si está lleno o vacío. Muy buena idea
1: porque
0: también.
1: Porque dices que refleja y ves una cosa más alta y luego resulta que está más bajo.
0: Claro, claro, así no hay duda, no nos podemos confundir. Muy bien, ahora habrá que pegarlo bien con pegamento para que se mantenga en su sitio.
1: Hombre, ¿no? Normalmente las gomas, si el cubo es recto, nunca se van a bajar
0: claro,
1: ni se van
0: si
1: a mover.
0: Claro, si el cubo
1: a no
0: es un poco tipo maceta, pues entonces...
1: Exacto.
0: Bueno, está bien, ¿qué más cosas?
2: Yo no tengo más usos, pero quisiera recomendar algo.
0: A ver.
2: Que...
1: Nunca tirar papelitos al compañero.
2: No. Para que,
0: no ideas.
2: Para que las gomas duren más, lo
0: ¿sí?
2: mejor sería no exponerlas al sol.
0: Ah,
1: no,
0: muy
1: es verdad,
0: bien.
1: Que si no se derriten o algo.
2: Claro.
0: Es verdad. Ah, se quedan duras, ¿verdad? Y se rompen.
2: Sí. Uh-huh. Ya no tienen
0: problema.
2: Electricidad.
0: Bueno, ¿y tú, Cristian, tienes algún uso más?
1: No.
0: ¿Qué usos os han parecido más interesantes de los que habéis destacado hoy?
1: A mí el del marcador. Los
0: el
1: dos
0: del marcador.
1: Marcadores, el del cubo y el del... Uh-huh. El del bote, mejor dicho,
0: sí, sí,
1: y el del libro.
0: Ajá, muy
1: para
0: bien.
1: Marcar las hojas.
0: Muy bien. Los tenemos
2: ese.
0: En cuenta.
2: Para mí, acolchar el mando a distancia.
0: Sí, ¿no? Para que no se nos caiga.
2: Sí,
0: la
2: sí,
0: verdad
2: sí,
0: es
2: no.
0: que unos usos muy, muy, pero que muy interesantes. Bueno, pues muchísimas gracias, Marcus y Cristian, por haber compartido con nosotros nuestro cosas y cosas, casos y cosas de hoy. Yo también me trabo, ¿eh? Se
2: sí.
0: me lengua la traba. Bueno, y a vosotros, queridos amigos radiantes, muchas gracias por compartirlo con nosotros. Os esperamos, ya sabéis, el próximo día aquí, en Cosas y Casos. ¡Hasta pronto!

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1: Afirmó el salmista en Salmo 94, porque mil años delante de tus ojos son como el día de ayer que pasó y como una de las vigilias de la noche. Todavía no soy tan viejo, pero me he dado cuenta que cuanto más viejo te pones, más rápido pasa el tiempo. Cuando tienes 5 años, una semana parece una eternidad. A los 40 son como 5 minutos. Y le agregas a la mezcla las fechas de entrega y la sobrecarga de trabajo, el tiempo se te escurrirá mucho, mucho más rápido. Pero por otro lado, hay algunas circunstancias de la vida que pueden hacer que el tiempo enlentezca casi totalmente. Por ejemplo, cuando te duele algo. El proceso de curación parece una eternidad, ¿no es cierto? Cuando estás esperando recibir un pago, el calendario no se ajusta a tus expectativas. Y cuando tus seres amados están lejos de casa o tus hijos están en Irak, el reloj de la pared parece andar hacia atrás. Entonces te encuentras con un versículo como este y comprendes que Einstein tenía razón. El tiempo es relativo. Cuando eres un ser humano finito, 100 años pueden parecer mucho tiempo. Pero para Dios, quien inventó el tiempo y siempre ha estado allí, 1000 años son como una gota en un balde. Y según este texto, cuando Dios espera por 1000 años, es como si tú y yo lo hiciéramos por un día. Ahora bien, debemos ser cuidadosos para no llegar a conclusiones injustificadas y tratar de aplicar algún tipo de equivalencias proféticas con eso de que un día equivale a 1000 años, etc. Porque la expresión es usada en un sentido poético aquí. Nos está diciendo que el tiempo tiene una dimensión completamente distinta cuando la vemos desde la perspectiva de Dios. Aunque parecería que hemos estado esperando la venida de Jesús por mucho tiempo, desde la perspectiva divina no ha sido tanto. Y un día, cuando aprendamos a vivir en el tiempo del cielo y tengamos la seguridad que nunca más se nos va a terminar, tengo la sospecha de que un par de miles de años no nos van a parecer tan largos, ¿no es cierto? Entonces la pregunta es, ¿qué tiene que ver eso con tu vida hoy? Es muy simple, en realidad. Cuando adviertes que tu propio cronograma se apresura y se enlentece según los desafíos que enfrentas en la vida, es muy útil mirar todo desde la perspectiva del cielo. Piénsalo de esta manera. Unos pocos días antes de irte de vacaciones, tu trabajo no parece tan pesado, ¿verdad? Porque el fin está a la vista. Sabe que lo vas a lograr. Y en este planeta, en menos de un suspiro, todo va a acabar. ¿Y queda el reloj de pared y almanaque en el refrigerador, en la heladera? Vas a prescindir de ellos. No son más que medidas temporales para ayudar con el ritmo de nuestros primeros años de relación con Cristo. Y antes de que te des cuenta, como en el primer día de una gran vacación, podrás desechar todos los relojes a la basura y dar un profundo suspiro de alivio. Porque en el reino de los cielos, si no consigues algo hoy, podrás hacerlo en el siglo siguiente. Y saber que ya se acerca el tiempo del descanso también es una mejor manera de

el fanfarrón, un atleta muy conocido de sus conciudadanos por su falta de vigor, partió un día para el extranjero. Volvió al cabo de algún tiempo pregonando que había llevado a cabo varias proezas en distintos países. Contaba sobre todo haber hecho en Rodas un salto que ninguno de los atletas coronados en los Juegos Olímpicos era capaz de realizar, añadiendo que presentaría a los testigos de su hazaña si los que allí hallaban presentes venían alguna vez a su país. Uno de los que escuchaban tomó la palabra y dijo: «Oye, amigo, si esto es verdad, no hacen falta testigos. Esto es Rodas, tal salto». Enseña esta fábula que cuando no puede probarse una cosa con hechos, todo lo que se diga sobra.

0: ¿Sabías qué? Aquí estamos Antonio y Ana y un servidor, pues para escuchar a Antonio en esas curiosidades. ¿Qué tal, Antonio?
1: ¿Qué tal, chicos? ¿Cómo estáis?
0: A ver,
1: ¿cómo va la mañana?
0: A ver, ¿qué
1: nos
0: traes hoy?
1: ¿El día? Bien. Bueno, pues hoy traigo curiosidades, como siempre, que encuentro por internet y que de alguna manera comparto con vosotros y con todos nuestros oyentes. Hoy vamos a empezar hablando de un personaje que creo que todos conocemos, que es Alfred Nobel, por lo menos por el apellido. ¿Os recuerdan estos premios tan importantes hoy en día, que son los premios Nobel?
0: Eran importantes hasta este año, a partir de aquí ya no.
1: Bueno, el caso es que este personaje, que pasó a la historia por, por esa fortuna que acumuló y que dio paso a estos premios, como os decía, pero esta fortuna la acumuló gracias a la industria del aceite que desarrolló en los campos de Rusia y, sobre todo, por medio de la venta de dinamitas y otros explosivos que facilitó de alguna manera. Estamos hablando, él nació en 1833 y murió en 1896, pero este desarrollo de la pólvora y de la dinamita luego, lógicamente, se utilizaron para las grandes guerras y tal. Este hombre, preocupado por su influencia en este desarrollo, digamos, explosivo en las guerras, pues le dio pie a pensar que debía dejar todo su patrimonio para desarrollar un premio, el Premio Nobel de la Paz, que con ese origen nacieron los premios Nobel. El primero que se concedió fue el Premio de la Paz, a diferencia de ahora que se dan premios, pues, de medicina, de investigación y tal, pero el origen de estos premios era el origen del Premio de la Paz. Él legó 9,2 millones de dólares para esta fundación, y algunos dicen que esta fundación fue creada un poco por el resentimiento que él tenía al haber ayudado o incrementado con su desarrollo de la dinamita a matarse unos a otros. Así es que hoy en día no solamente se dedican el Premio Nobel a la Paz, que fue el más importante, sino, pues, como sabéis todos, a la física, a la química, a la medicina, a la literatura, a la psicología y tal. Y bueno, a pesar de su historia, pues dejó un buen legado, y hoy en día, pues, los premios Nobel son premios, pues, muy reconocidos desde el punto de vista humano.
0: Yo creo que son casi los más reconocidos del mundo, ¿no?
1: Seguramente, sí, desde un punto de vista de trascendencia humana y tal. Hay que reconocer también, y no porque nosotros seamos españoles, que los príncipes de, digo, el premio Príncipe de Asturias, cada vez están tomando mayor
0: influencia. Yo creo que todavía no llega.
1: No
0: tiene ese prestigio internacional.
1: Yo creo que tampoco, pero bueno, todo es cuestión de tiempo y vamos a ver cómo se desarrolla. Hay otro personaje que, a través de la historia, me ha llamado mucho la atención cuando encontré esta nota, que es en el 585 después de Cristo, el Consejo de Macon decidió, he intentado buscar información, decidió por un voto solamente de ventaja, me ha llamado mucho la atención, y decidió que las mujeres eran humanas y también podían tener alma.
2: Bueno,
0: esto guárdalo para cuando venga Esther.
1: No, me he preferido decirlo ahora que no estaba ella. Según los teólogos de la Iglesia de hoy, dice que las interpretaciones de este debate fue el resultado final de un malentendido y ridículo, que no era la cuestión que se discutía.
0: ¿Seguro?
1: Y era un problema semántico y no era un tema de dogma. Pero todos sabemos que en la Edad Media y anteriormente las mujeres tenían un papel bastante, no digo ni siquiera secundario, tenía un papel bastante mínimo, ínfimo dentro de lo que era la sociedad. Tanto es así que se creía realmente que las mujeres no tenían alma y que iban al cielo, si es que podían ir, dependiendo de su matrimonio, digamos, de su marido y tal, ¿no? Así es que me llamó mucho la atención en el año 585 que se discutiera estos temas.
0: Pues tenemos que decirle que no han ido al cielo, que están esperando que Jesús vuelva, independientemente de que sea una cosa o sea otra.
1: Bueno, hay algunas cuestiones también.

0: es un tema que a mí me gustó mucho, que son las ciencias, que quería compartir con vosotros. Y era deciros que, bueno, vosotros supongo que será difícil porque yo tampoco lo sabía, la montaña más alta del sistema solar. ¿Dónde se encuentra?
1: Ni idea, Antonio.
0: Ni idea, no. Yo, la verdad es que no es una pregunta, ni es una idea. Reflexión. Bueno, pues se encuentra en el sistema solar, como hemos dicho ya, que es en el monte Olimpo, que es un volcán marciano. O sea, en Marte.
1: Está en Marte.
0: En Marte. Le llaman el monte Olimpo y tiene 27 kilómetros de altura. Tres veces, o algo más de tres veces, el monte más grande aquí en la Tierra, que es el monte Everest, ¿no? Así es que, bueno, hay gente que se dedica a todo, ¿no? Esos datos.
1: Yo no había oído eso nunca, ¿eh? No,
0: pues ya sabéis que la montaña más alta de nuestro sistema solar está en Marte y se llama Monte Olimpo.
1: Es marciana.
0: Es marciana, sí, tiene 27 kilómetros de altura.
1: Está bien.
0: Es un pedazo de montaña, ¿eh? Pero bueno, es lo que hay. Y en 1456, el Papa Calixto III excomulgó al cometa Halley por considerarlo un emisario del mal. No sé si ocurrió algo malo en aquella época, pero bueno, ya sabemos hoy en día la influencia del cometa Halley, bueno, que deja de ser un cometa que pasa aproximadamente cada 100 años por cercano, digamos, a la Tierra y que no hace muchos años nos dejó esta estela de asteroides, pero que, bueno, pareció interesante. En 1456,
1: fíjate. Sí, se castigó al cometa, está
2: al
1: bien.
2: Cometa. ¿Qué cosas llegamos a hacer,
1: está,
2: ¿no?
1: Eso,
0: sí, porque se pensaba que era un emisario del mal y entonces dijo, bueno, pues yo los comulgo. Y bueno, y se quedaron tan panchos. Pero bueno.
2: Y el cometa también.
1: Y el cometa, vamos, el cometa
0: muy
1: se
0: bien,
1: quedó.
0: Sí, el cometa se quedó, bueno, se quedó, bueno, frío, se quedó ahí. Bueno. Otra curiosidad. No sé si sabíais que en el mes de febrero del año 1865 fue el único mes en la historia que no hubo luna llena.
1: Pues mira, no tengo ni idea de
0: Yo
1: eso.
0: Yo he intentado buscar el porqué y tal, pero no. No, ese, en esa época, 1865, fue el único mes desde la historia que se sepa que no hubo luna llena.
1: Y el ciclo lunar son 28 días, ¿no?
0: Sí, sí, pero no hubo luna llena, pero no hubo, sé. Igual hubo algún problema, no lo sé. Es que no he intentado encontrar, pero no.
1: O alguna excomunión que han hecho.
0: Posiblemente, ¿eh? Posiblemente. Pensé también que la luz, recuerden, no cogía luna llena, el color rojizo.
1: Sí.
0: Me hubiese pensado que era principio de...
1: Sí, exactamente. Sí, sí, sí.
0: Bueno, ocurre. Luego dentro de esas curiosas que todos conocemos y que a veces no sabes el origen, no de estarse eso hecho, todos sabéis que, por ejemplo, se dice que las casas reales o los nobles eran sangre azul.
1: Sí.
0: Sí, sabemos todos que tenemos la misma y que era roja. Bueno, pero
1: porque ¿y sé eso,
0: que
1: ¿sí?
0: Dice, bueno, pues ya sabéis, los nobles y la raza normalmente participaban en tareas del campo.
1: Uh-huh.
0: Por lo tanto, además, en la Edad Media era muy habitual que se gira mucho del sol, que una piel, por ejemplo, black, uh-huh, de la nobleza, tanto
1: era,
0: las mujeres, pues era muy bien, se apreciaba y se conocía y tal, porque eso, decir, no hacía trabajos bajo el sol, uh-huh, sino que estaba protegido y por lo tanto no pertenece a los estratos sociales bajo. Bueno, pues cuando uno tiene la piel muy blanca, se hace ser que las venas parecen azules. Y fijáis, cuando uno tiene muy, muy blanca la piel, yo por ejemplo de piel soy muy blanco y es cierto que a veces la sangre, las venas, se ven como de un color así azulado. Y esa frase viene de esa,
1: pues mira, oye,
0: creencia.
1: Me parece interesante.
0: Entonces, claro, se une este criterio, digamos, de las venas azules debido a la piel blanca, a la piel, sobre todo a la belleza y a la crea. Es curioso. Porque hay otro término, seguro que conoces, el TAM, es un término norteamericano y tal. Y esto es símbolo en estos momentos de los estadounidenses o americanos o América del Norte, regido por el Congreso en 1961. Pero el origen es curioso, porque dice que en 1812, durante la Segunda Guerra Mundial, perdón, en 1812, durante la Segunda Guerra entre Estados Unidos y Gran Bretaña, claro, momentos antes de la independencia o después de la independencia, vaya, Samuel Wilson, un inspector que provisionaba carne al ejército, imprimió en los barriles de sal las iniciales de U.S., que quería decir, en un momento, lógicamente, United States, ¿no? Uh-huh. Estados Unidos. Y en broma, los soldados, cuando recibían esos barriles de carne,
1: ¿sí?,
0: entonces siempre le denominaban como Sam, o sea, tío Sam.
1: El tío Sam.
0: Entonces, bueno, como dicen, bueno, ya el tío Sam nos trae una comida, ¿no?, por esas siglas de US.
1: Y a partir de ahí viene el tema del tío Sam.
0: Exactamente, y a partir de ahí, pues esos póster que todos hemos visto con este gorro alto,
1: ¿sí?,
0: y con el dedo señalando sobre todo los periodos de reclutamiento, ¿no?, de los americanos para las guerras, tanto la Primera como la Segunda Guerra Mundial, pues quedó ahí esa frase de el Tío Sam.
1: Muy bien, oye.
0: Que hoy en día todavía se mantiene como un logo, una característica, digamos, un símbolo americano. Es curioso. Hay otro tema, y esto lo debería haber enlazado con el tema aquel que hemos dicho, que en 585 se reconoció el alma de la,
1: sí,
0: de la mujer,
1: sí,
0: y tal. Uh-huh. Pues fíjate tú, a diferencia de lo que podríamos pensar aquí en Europa, como una cultura bastante antigua y sobre todo la democracia inglesa, hay que reconocer a Nueva Zelanda, que fue el primer país en permitir el voto de la mujer en 1893. Fíjate tú, cuando en Suiza, que es considerada una de las naciones más avanzadas, aceptó el voto femenino solo en 1971.
2: ¡Puf, qué tarde!
1: ¿En el
2: ¿no?
1: 71?
0: En Suiza. Y Nueva Zelanda en 1893.
1: En España estaba aceptado antes.
0: Estaba antes, sí, sí, sí. Bueno, pues por eso que nosotros a Suiza la reconocemos como una... un país,
1: hombre,
0: democrático,
1: ver,
0: y tal, con unas características muy especiales.
1: A Suiza se reconoce más por ser un país neutral.
0: Ya.
1: Lo de la democracia de ese país no.
0: Bueno, pues
1: neutral sí. En las guerras supo coger el dinero de todos.
0: De todo el mundo y guardarlo,
1: sí,
0: mientras los otros se peleaban, ¿no?
1: Los otros se peleaban, sí.
0: Exactamente. Sí. Bueno, pues mira, es curioso. Y hablando de las democracias de los países, hay una nota encontrado muy interesante que todos ya lo tenemos ya incorporado en nuestra, digamos, enciclopedia. Es que, por ejemplo, cuando hablamos de la derecha y la izquierda, de las tendencias políticas, uh-huh, uh-huh, siempre, cuando decimos derecha, son partidos conservadores,
1: sí,
0: y cuando decimos izquierda, son partidos liberales o
1: revolucionarios.
0: Bueno, pero ¿por qué? ¿Por qué
1: no,
0: es eso?
1: No,
0: pues mira, lo curioso está que en 1789, de eso hace unos cuantos años, en la Asamblea Francesa, poco antes de la Revolución, los conservadores se sentaron al azar a la derecha del presidente y los radicales a la izquierda del presidente.
1: ¿Y a partir de ahí?
0: Y a partir de ahí, pues siempre los conservadores se han sentado a la derecha del presidente y los liberales a la izquierda. Y por eso hoy en día, cuando hablamos de la derecha o de la derechona, de una manera despectiva, hablamos de gobiernos o de partidos conservadores y tal. Y cuando hablamos de la izquierda, de los partidos liberales o radicales. Y eso es porque en 1789, al azar, en la Asamblea Francesa, pues se sentaron de esa manera. Y desde entonces, pues nos viene esa tradición y ya es un concepto que ya tenemos incorporado
1: Y además a mí me ha llamado la atención que los países... de tendencia comunista, lo siguen aceptando igual.
0: Igual, sí,
1: es
0: sí,
1: decir,
0: sí,
1: no es que fuese algo solamente de esta parte del mundo, sino que cuando tú visitas países todavía comunistas, que todavía quedan por ahí algunos, ellos siguen pensando en la izquierda y en la derecha exactamente igual que nosotros.
0: Exactamente.
1: O nosotros igual que ellos, vamos.
0: Y bueno, ya para acabar vamos a hablar sobre, explicar el origen de dos frases de estas curiosas que
1: a
0: no
1: ver,
0: sabemos de dónde.
1: Sorpréndenos, Antonio.
0: La primera es, y todo lo hemos oído alguna vez, se armó la gorda o se armó la de Troya.
1: Sí.
0: Las dos frases, estas dos expresiones, buscan decir más o menos lo mismo. Tienen su propia historia, aunque son dos frases diferentes. La primera, la que hace alusión a la gorda, dice que de esa manera se llamó en Andalucía, o en España especialmente, a la revolución de 1868, cuando reinaba Isabel II, exactamente. Y entonces parece ser que era una mujer un poquito redondita. Y entonces, en esa revolución que se luchaba contra Isabel II, pues bueno, se le llamó, se armó la gorda.